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5: Hola amigos de Radio Disney, ¿podrían ponerme por favor la canción de YMCA de Village People? Muchas gracias y saludos.

Escuchas a Village People y eso que se llama YMCA en el 95.7 de tu radio. ¿Qué tal, eh? Oigan, qué buena canción, nos encanta. Justo para armar la fiesta en el 95.7 de tu radio. Oye, en tu conexión te estamos acompañando 771-47-31-957. Y por supuesto queremos que nos digas qué onda. ¿Tú por quién vas a votar en el duelo de hoy? Por un lado llega nuestra queridísima Rosana con Si no estás aquí. Y por el otro lado Rosario con Te quiero, te quiero. Así que cuéntanos en tu conexión. Y mientras tanto presta mucha atención, ¿eh? 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Mientras tanto, más buena música en tu radio en este jueves retro. Yo soy Mariana, un placer acompañarte. Llega The Bangles. Qué buena rola. Well, like an Egyptian en el 95.7 de tu radio, ya a las 6:07.

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Escuchas a Andrés Calamaro y eso que se llama Flaca en el 95.7 de tu radio. Es Jueves Retro y el cuerpo lo sabe. Y obvio, nosotros también con muy buena música. Ya las 6:22. Hoy en tu conexión tú estás presente y eso nos encanta. Gracias por acompañarnos a través del 771-4731-957. Por acá, Rebe Hermosa, gracias. Keilita, Mario, igual. Galvin, por supuesto. Emma, que tengas bonita tarde. Giovanni, por supuesto, también. Brandon, Consuelo, Amador, qué bueno que están acá presentes. Rich, obvio, hasta Tulancingo. Y un abrazo y un beso muy especial. Por acá, Alejandro, que nos anda escuchando y acompañando. ¡Mua! Muy grandote hasta donde estés, te amo. Oigan, por supuesto, acá en tu conexión queremos que sigas haciéndote presente a través del 771-4731-957 para que nos digas qué onda, cuál es tu rola favorita del duelo retro de hoy. De un lado llega Si No Estás Aquí de Rosana y del otro lado está Te Quiero de Rosario. Así que dinos, ¿qué onda? ¿Por cuál vas a votar en esta tarde? Y es que justo hace un rato te platicábamos precisamente, pues, de Si Tú No Estás Aquí, ¿no? Una canción bastante llegadora. Pero ahora llega el momento de hablar de Rosario. Una rola con una voz que tiene una fuerza impresionante. Y es que Rosario no solo canta, la interpreta con todo y todo. Eso hace que esta canción, claro, que tenga, pues, muchísima vida, ¿no? Tiene justo esa mezcla entre romance, entre ritmo, que hace que funcione tanto para escucharla tranquilo como para cantar a todo pulmón. Además de que, bueno, su estilo es tan lleno de flamenco y rumba que le da como otra personalidad totalmente diferente a esta canción, ¿no? Sí, la hace como que mejor que cualquier otra balada. Y es que Te Quiero es justo de esas canciones que transmiten bastante alegría, aunque hablen de un amor intenso, ¿eh? Eso es bastante difícil de lograr. Así que, así las cosas. Cuéntanos qué onda entonces. ¿Cuál es tu favorita del duelo de hoy? Te mandamos un gran abrazo, un saludo muy especial y bueno, sigue acompañándonos acá en tu conexión. Que tengas bonita tarde y nosotros continuamos con buena música. Llega ahora Cuti, que se hace presente con esta gran rola en este Jueves Retro. Se llama Antes Que Ver El Sol y suena aquí en tu radio. Ya a las 6:24.

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1: Jueves Retro. Sigues en sintonía aquí en Yuntaro Radio Poder. Este es tu programa favorito, Bonus Track. Y ahora con nosotros está el Gran Silencio, acompañados del grupo de rap, los Northsiders, con esta linda melodía. Déjenme si estoy llorando.

0: el gran silencio y eso que se llama Déjenme si estoy llorando en el 95.7 de tu radio. ¿Qué tal, eh? Oigan, qué canciones. Pero ahora sí hemos llegado al momento de escuchar. ¿Qué onda? ¿Cuál crees que será la canción ganadora del duelo de hoy, eh? Por un lado teníamos te quiero de Rosario y por otro lado Si tú no estás aquí de Rosana. Dos muy buenas canciones de dos españolas súper talentosas. Y dos canciones muy románticas. Pero a ver, Rich, ¿qué onda? ¿Tú por quién vas a votar hoy? Cuéntanos.
1: Hola, hola, Team RD. Hola, hola, Mariana. En este duelo retro de este super día, dejo mi voto para Rosana. Espero que gane y aquí me quedo hasta las 9, como todos los días. Y más que jueves retro. Gracias.
0: Eso, mejor aún, ¿verdad, Rich? Eso es todo. Te mandamos un abrazo. Pues ya por acá, ahora sí hemos llegado al momento decisivo, final. Híjole. Qué arrastriza. Y es que tenemos que decir que la canción ganadora sí se llevó, híjole, todos los votos, todos y cada uno de ellos. Bueno, no tanto así, pero sí, ahí te va. 25 contra 15 votos, ¿sí? 25 votos se llevó justo la canción ganadora. Que esta canción, híjole, hoy podemos decir que ganó la sensibilidad, la poesía, esa forma tan honesta de hablar del amor, de esa ausencia. Y es que justo esta canción demostró por qué sigue siendo una de las baladas más importantes en español. Una canción que no necesita gritar para hacerte sentirlo todo. Sí, llega la canción ganadora del duelo retro. Es Rosana y eso que se llama Si no estás aquí. En el 95.7 de tu radio. Súbele y disfruta la ganadora de hoy.

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14: Hola Radio Disney, y en este jueves retro me gustaría escuchar Depende de Jarabe de Palo. Por favor, lindo día.

Y entonces, ¿de qué depende, eh? Escuchas a Jarabe de Palo en el 95.7 de tu radio, ya a las 7:07. Oigan, hora espejo en tu radio, eso nos encanta. Gracias por seguir acá presente y en sintonía. Y justo ahora que iniciamos ya nuestra cuarta hora juntos, tenemos algo que preguntarte, ¿eh? Hoy es jueves retro y queremos regresar a los 2000, ¿sí? Cuando el fleco era sagrado, cuando el messenger sonaba todo el día y las tribus urbanas definían tu personalidad, ¿sí? Ha llegado el momento de si lo recuerdas, ya creciste. Y precisamente, uy, en los 2000, híjole, emos, skaters, vloggers, punks, darks. No solo era moda, era casi como escoger un equipo de fútbol. Y ahí te va que, como dato curioso, muchas escuelas en México llegaron a prohibir justo los flecos, las cadenas, el maquillaje oscuro, porque decían que eso distraía o se veían muy rebeldes los chavos. Así que aún así, no importa, medio salón terminaba peinado igual, ¿a poco no? Cuéntanos, a ver, ¿qué onda? ¿Tú te acuerdas o estuviste en alguna tribu urbana o alguna que te represente? ¿O cuál recuerdas más? Te leemos en tu conexión 771-47-31-957 para que nos cuentes. Sí, a ver, ¿qué onda con las tribus urbanas? Porque si lo recuerdas, seguro, seguro que ya creciste, ¿eh? Así que te esperamos en tu conexión para que nos platiques. Si tú estuviste en una, si fuiste parte, cuéntanos. Mientras tanto llegan los Bunkers, esto se llama Llueve Sobre la Ciudad. Menos mal que hoy en Pachuca solo llueve un ratito en la tarde y no hasta en la noche como ayer. Súbele a tu radio.

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Escuchas a Silly, eso que se llama Beso de la Rosa, ¿qué tal? ¡Ay! Annie Lennox ya quiere cantar con nosotros. Oigan, ya a las 7:26 y por supuesto en tu conexión te estamos acompañando para que nos cuentes qué onda. ¿Tú ya estás listo? ¿Tú te acuerdas justo de esas tribus? Bueno, pues hoy en este jueves retro estamos recordando todo eso, porque seguro que si lo recuerdas, seguro ya creciste. Los Emos, por ejemplo, fue una de las tribus más fuertes en los 2000. Eran inconfundibles. Ropa negra, pulseras, ojos delineados, el famoso fleco que tapaba medio rostro. Pero a ver, aquí el baldato. La palabra emo viene del emotional hardcore, un subgénero del punk que nació en los 80s en Estados Unidos. Y aunque muchos lo creían, que bueno, ser emo era estar triste todo el tiempo, en realidad todo giraba más alrededor de la expresión emocional y mala música, sí. Bandas como My Chemical Romance, Panda, Tokyo Hotel, Fall Out Boy se volvieron himnos de toda una generación. Y claro, si tenías frases tristes en tu nick de Messenger, ya ibas ganando puntos sí o sí. Pero a ver, la pregunta es, ¿tu fase de emo duró semanas, solo días o todavía tienes fotos escondidas? Cuéntanos en tu conexión, participa con nosotros 771-47-31-957 y mientras tanto continuamos con muy buena música de Jueves Retro, así que por acá te leemos, escuchamos en tu conexión 771-47-31-957. Llega precisamente, sí, ahora sí, te dejamos con Annie Lennox aquí en tu radio, ya a las 7:28 en el 95.7 de tu radio. Súbele aquí a Radio Disney Pachuca, así que no te vayas. Hay muy buena música en este Jueves Retro.

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Gracias a Donna Lewis y eso que se llama I Love You Always Forever y suena aquí en el 95.7 de tu radio. ¿Qué tal, eh? Ya a las 7:48 y queremos que en tu conexión te hagas presente y que nos cuentes qué onda. Si tú seguro recuerdas esas tribus dos mileras, esas tribus urbanas, como los arquetos, los ponquetos, los que eran emos. Seguro que ya creciste. Y es que, bueno, qué cantidad de recuerdos justo nos ha traído este jueves retro. Y con ello, precisamente, pues, todas estas tribus dos mileras, ¿no? Por ejemplo, los skaters, obvio, no se nos olvida. Que también dominaron, ¿eh? Pantalones flojos, playeras grandes, tenis anchos, la patineta, bueno, para todos lados siempre, aunque muchos nunca hicieran ningún truco, ¿no? Como que eran más de... Era parte de look. Y aquí tengo un dato interesante y es que el skateboard nació en California en los años 50 cuando surfistas quisieron surfear precisamente, pero en el asfalto, pues dos días sin olas. Ya para los 2000, obvio, ya era parte total de la cultura pop. Y de hecho, hay videojuegos como Tony Hawk's Pro y que justo hicieron pues que muchísima gente aprendiera a patinar, ¿no? ¿Qué onda? A ver, ¿o te acuerdas tú precisamente que antes de Instagram existieron los vloggers? Sí, justo eran esas personas que normalmente los chicos andaban con peinados parados, los jeans entubados de colores, las fotos con flash en el espejo, eran pan de cada día. ¡Wow! Me trajo recuerdos de Vietnam. Es que todo pasaba en justamente en Fotolook. Y es que precisamente fue eso, no era tan popular en Latinoamérica que algunos países había eventos masivos de vloggers en plazas y parques, sí. Obviamente todos teníamos pues esa foto super editada con brillos, letras extrañas y frases como no me importa lo que digan. O también, ¿no? Con una tipografía, digamos que bastante a la moda de los 2000. Además, en esa época el Messenger era casi un ritual social, ¿eh? O sea, conectarse, cambiar el nick, poner canciones tristes, era básicamente algo como terapia. ¡Qué loco! Pues definitivamente sí, muchos recuerdos, muchas tribus urbanas dos mileras que no solo marcaron moda, sino toda una época, toda una generación de música, de internet, de formas de expresarse. Y a ver, aquí te va como último dato que muchas tendencias hoy están de moda otra vez, como por ejemplo los pantalones holgados, ¿no? Como que eso regresó una vez más y ahora están muy de moda y se ve súper, súper padre. Las cadenas, los tenis skaters también están volviendo, el maquillaje oscuro. Bueno, pues todo esto viene de las tribus dos mileras, o sea, el reto ya regresó, pero con un nuevo aire, digámoslo así. O sea, como que se están combinando las modas. Así que bueno, gracias por contarnos de tu fase emo, de tus fotos, de Fotolook, de esos nicks intensos en Messenger que seguro tú ponías con tu novio, con tu novia. Ah, cuántos recuerdos, qué lindo. Por acá Leo Zavala dice, sí, los discos locos, dice, todo era energía. Yo va por acá y dice, sí, me acuerdo, eso es todo. Rich, obvio, hasta Tulancingo también un abrazo y Rebe, gracias por acompañarnos. Ahora te dejamos con buena música, llega... Uf, una gran canción. Es Pink Floyd. Esperamos que el producer la disfrute muchísimo. Así que sube a tu radio y disfruta de esta gran canción en Radio Disney Pachuca.

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11: Son las 8.
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12: Amigos de Radio Disney, ¿podrían ponerme por favor Walking on Sunshine de Katrina and the Waves? Muchas gracias y saludos.

Escuchas a Katrina and the Waves y esto que se llama Walking on Sunshine en el 95.7 de tu radio. Ya a las 8:03, así de rápido, hemos llegado a nuestra quinta y última hora juntos. ¿Qué tal, eh? Oiga, después de un día de muchísimos recuerdos, estamos listos para continuar con muy buena música, con mucho que contarte, así que vete haciendo presente a través de tu conexión. Cuéntanos qué onda, 771-47-31-95.7 y platícanos. Mañana nosotros tenemos que contarte que hay un día internacional, y es que es el Día Internacional del Everest. Sí, una fecha que se conmemora la primera vez, pues, que el ser humano logró llegar a esta cima tan alta. La montaña más alta del mundo fue justo un 29 de mayo, pero del 53, cuando Edmund Hillary y además Sherpa Tenzing hicieron historia al coronar el Everest. Y ojo, que ¿sabías que el Everest tiene más de 8,848 metros de altura? Sí, tanto que si lo pusiéramos en México, diríamos, o podemos decir, que sobresaldría más que cualquier volcán del país. Además, que la llamada, pues, zona de la muerte, pues el oxígeno es tan escaso, porque está tan alto, que el cuerpo empieza a fallar rápidamente. Y otro dato impactante es que subirlo no es nada, pero nada barato. Una expedición puede costar entre unos 35,000 y 90,000 euros. A ver si el producer puede ayudarnos a hacer la conversión precisamente a pesos mexicanos, mientras que de por sí, o sea, hablar de euros ya es bastante, ¿no? Y cada año cientos de personas intentan cumplir precisamente ese sueño de tocar el techo del mundo, ¿no? Aunque hoy muchos lo ven como un reto extremo, el Everest pues también nos recuerda algo bastante importante, que muchas veces las montañas más difíciles no son las de hielo, sino las que cada quien tiene en su vida. ¡Ay! ¡Qué poéticos! ¡Qué cosa! Así que, a ver, ya por acá el productor nos está ayudando. ¡Ah, su no! Pues sí, hay que ahorrarle bastante, ¿no? Para subir al Everest. ¿Cómo dice el meme? El Monte Everest no tiene nada en contra de mí, pero quiere que le paguemos 700,000 pesos por subir. O sea, eso más o menos te cuesta y puede. ¡Mínimo! ¡Ah, es el mínimo! No. Está cañón. El mínimo, y además, imagínate que arriba ni siquiera hay tanto oxígeno, no puede ser. Es de pensarse, claro, obviamente es una gran experiencia, pero pues sí está bueno. Y máximo 2,000,000 pesos, wow, no, pues sí, tendré que ahorrar toda mi vida. Definitivamente el Monte Everest no tiene nada en contra de mí, el dinero sí. Mientras tanto, más buena música, llegan Los Rostros Ocultos y esto que se llama El Final. Qué buena canción. Ya a las 8:06, súbele a tu radio en

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Escuchas a Green Day. Oye, qué buena rola. Una muy buena canción para este. En tu conexión te seguimos esperando y sobre todo para que nos cuentes qué onda. Hoy, sí, en esta noche, tú porque agradeces. Te leemos 771-47-31-957. Cuéntanos por qué dices gracias en esta noche llena, llena de recuerdos. En tu conexión, claro que te vamos a estar esperando para que obviamente, pues nos platiques, a lo mejor agradeces por ese abrazo, agradeces por tu familia, por ese recuerdo que tuviste, por esas canciones de hoy. A lo mejor agradeces precisamente, pues, por lo que tú quieras. Por lo que sea que hoy digas gracias, te estaremos escuchando y leyendo en tu conexión para que nos cuentes. Y por acá te estaremos esperando, ¿vale? Platícanos qué onda, platícanos hoy por qué dices gracias en este día de tantos recuerdos. Y mientras tanto te dejamos con muy buenas canciones, la noche se pone romántica. Llega Vicentico y eso que se llama Algo Contigo y suena aquí, claro, en el 95.7 de tu radio, ya a las 8.33.

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5: Hola, hola, te saluda Ale Cruz. El INEGI explicó que en el primer trimestre de 2026, la producción de personas en pobreza laboral disminuyó a 30.7% en el país, lo que representa una disminución del 3.2% respecto al mismo periodo, pero de 2025. También destacó que en el mismo periodo, el ingreso laboral real promedio de la población ocupada a nivel nacional fue de 8.110.67 pesos al mes. El Instituto Mexicano del Seguro Social en Hidalgo hace un llamado a las personas para adoptar acciones que prevengan la aparición del dengue, enfermedad que es característica en la temporada de lluvias combinada con altas temperaturas. El dengue es una enfermedad que se produce por un virus y se transmite a las personas por la picadura del mosquito portador de la enfermedad. Este padecimiento no se transmite de una persona a otra.
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0: Fito Páez, y eso que se llama El Amor Después del Amor. ¡Qué buena rola! Ya a las 8:51. Y sí, estamos llegando ya prácticamente a la recta súper, súper final de este increíble jueves retro. ¿Qué tal, eh? Nosotros, claro que lo hemos pasado increíble, claro que nos hemos divertido. Y sobre todo, pues nos lo hemos pasado súper bien contigo en tu conexión a través del 771-4731-957. Te mandamos un gran abrazo, gracias por estar presente y gracias también por agradecer con nosotros. Que ya por acá, justo varios de ustedes se han hecho presentes en tu conexión para contarnos hoy en esta noche por qué dices gracias. Así que por acá, Mía, te escuchamos. Cuéntanos hoy por qué agradeces.
1: Bueno, pues quiero agradecer que hoy volví a clase de canto con todos los jueves. Que comí taquitos dorados, que es mi comida favorita, con cremita, salsita, quesito, todo eso, ¿verdad? Y también quiero agradecer que el domingo me invitaron a cantar a un bueno, es como una cenaduría, dicen que venden antojitos y todo eso. Otra cosa que quiero agradecer es que el día de hoy es jueves retro. Jueves retro, mi día favorito de la semana. Que pasen buena noche, descansen y mañana nos conectamos al modo fin de, por fin.
0: Ya por fin, mi hermosa, muchas gracias por agradecer con nosotros, te mandamos un gran abrazo, te queremos. Oye, qué bonito todo lo que viviste, qué bonito que te hayan invitado a cantar, muchas gracias. Por acá, obvio, Rebe Hermosa, te mandamos un gran abrazo, dice que hoy agradece por estar. Por supuesto, yo se dice agradecida por un día más, por el cansancio de hoy, pero que fue muy fructífero. Eso, gracias, yo sé. Richie dice, agradezco por la gran fortuna de un nuevo día, qué bonito. Muchas gracias, Marco, Emma, por supuesto. Mario, fuga, vámonos. Ros, igual, que tengas bonita noche. Y por supuesto, mi queridísima Sam, que le mandamos un abrazo y un beso enorme. Muchas gracias por estar en sintonía, te queremos. Y por supuesto, bueno, gracias a ti por acompañarnos, por estar presente, por quedarte en el 95.7 de tu radio. Te mandamos un abrazo gigante y gracias por estar mañana. Sí, mañana, como ya lo dijo Mía, vamos a estar contigo en modo fin de, ¿eh? Así que por acá te estaremos acompañando. A las 6 de la mañana llega Zuli, a las 11 llega Brice y nosotros a las 4 para acompañarte con muy buena música. Ah, pero a las 10 de la mañana, ¿qué crees? Vamos a estar en las calles de Pachuca en un punto súper especial para que no te lo pierdas, ¿va? Muchas gracias a mi queridísimo Checo que se quedó conmigo hasta las 9 en cabina. Gracias a ti por acompañarnos y ahora te quedamos. Te dejamos con buena música de jueves retro. Es Alejandro Lerner y eso que se llama Después de Ti, aquí en tu radio. Bonita noche, hasta mañana.

0: noche de jueves retro está Padriurix.
1: Se llama Lola y tiene historia, aunque más que historia.

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0: Son las 11.
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4: Revista del Consumidor. Radio.
5: Tienen más de 4,000 años de historia, pero ¿sabes realmente qué contienen las salchichas que pones en tu mesa? Hoy te traemos el estudio de calidad de salchichas. Quédate para conocer todo sobre él.
6: Además, te explicamos qué paso seguir cuando un producto falla y el proveedor se niega a responder por tu compra. No olvides que la garantía es el respaldo legal que asegura que tu inversión está protegida.
5: ¡Acompáñanos!
7: Revista del Consumidor.
6: Las salchichas son un alimento cotidiano en la despensa de muchas personas, debido a su accesibilidad económica y practicidad. Pero, ¿sabes cuál es el origen de este embutido? Este se sitúa en Mesopotamia, en el año 2000 antes de nuestra era.
5: Hoy en día, las salchichas están hechas principalmente de carne y agua. De hecho, el agua puede representar hasta el 70% del producto final. Dependiendo del fabricante, también se les llegan a adicionar harinas, féculas, almidón o soya.
6: En el mercado existe una gran variedad, pero hay un detalle al que debes prestar mucha atención. ¿Sabes cuál es la diferencia entre una salchicha con pavo y una de pavo? Suena casi igual, pero no lo es. Cuando la etiqueta dice con pavo, significa que es una mezcla de pollo y pavo. El fabricante está obligado a declarar qué porcentaje de pavo le añadió. En cambio, si dice de pavo, significa que toda la carne que contiene proviene exclusivamente de esta ave. Eso sí, toma en cuenta que la cantidad total de carne en el producto siempre dependerá de la fórmula de cada marca.
5: El Laboratorio Nacional de Protección al Consumidor revisó diversos productos para verificar sus aportes nutrimentales y el cumplimiento de su regulación. Se analizaron 37 productos, 8 Viena o tipo Viena, 7 de pavo, 7 con pavo, 1 de pechuga de pavo, 3 para hot dog, 3 de pavo para hot dog, 2 con pavo para hot dog, 4 Frankfurt y 2 para desayuno.
6: Se verificó toda su información comercial, la cual se encuentra en las etiquetas de cada producto. Estas tienen que cumplir con los requisitos de la norma oficial mexicana.
5: También se evaluó su calidad sanitaria, verificando la ausencia de agentes patógenos, como la salmonela, ya que son un riesgo para la salud.

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1: Buen aporte calórico por cada 100 gramos de producto.
2: Los resultados fueron los siguientes. Primero, debes saber que debido a que los embutidos suelen presentar cantidades elevadas de sodio, todos los productos resultaron con exceso de este mineral. Todos pasaron la prueba de calidad sanitaria, además de cumplir con el sodio y contenido neto que declaran.
1: Las salchichas que contienen más nitritos de lo permitido son dos de la marca Buffer, de Viena y Frankfurt, y Parma Savory, de pavo.
2: Los productos que no son veraces en su información comercial y declaran más proteína o grasa de la que contienen son las salchichas Viena de las marcas Buffer y Capistrano Clásica, las de pavo de Bernina, para hot dog de Buffer y para desayuno la marca Obertal.
1: Los productos que destacan tener pavo, pero contienen muy poco, son las marcas Swan Premium y Kir con pavo. Aunque destacan el ingrediente, solamente contienen el 4% de este cárnico.
2: Si vas a comprar salchichas, lo mejor es que sigas estas recomendaciones. Lee la etiqueta, revisa la fecha de caducidad y los ingredientes. Asegúrate de elegir el producto que deseas. La salchicha de pavo tiene el 100% de este tipo de carne, mientras que la que dice con pavo tan solo tiene del 4 al 25%.
1: Evita romper la cadena de frío. Deben colocarse hasta el último en tu carrito y ser lo primero en guardarse en el refrigerador al llegar a casa. Verifica los ingredientes. Si tienes alguna alergia, es importante revisarlos antes de la compra.
2: También consulta a tu médica o médico, ya que estos productos tienen cantidades elevadas de sodio y no es conveniente que las personas con hipertensión lo consuman.
1: La recomendación de la OMS para adultos es no rebasar los 2 miligramos diarios, es decir, menos de 5 gramos o una cucharadita de sal. En el caso de niñas, niños y adolescentes entre 2 y 15 años, esta cantidad debe reducirse aún más, ajustándose a su edad y sus necesidades energéticas.
2: Compara precios y calidad. Recuerda que cuidar tu consumo es cuidar tu salud y tu bolsillo.
3: Vista del consumidor.
2: Es normal que, al estrenar un producto, sintamos esa emoción de haber hecho una buena inversión. Pero, ¿qué ocurre si lo que acabamos de comprar presenta fallas o defectos de fábrica?
1: Lo primero es mantener la calma, ya sea porque un artículo no coincide con lo que se prometía en la etiqueta, o porque esa licuadora nueva dejó de funcionar a la tercera vez. Es común sentir que nuestra confianza y nuestro dinero han sido vulnerados.
2: Pero, si ese producto sale defectuoso, no tienes por qué resignarte a perder tu dinero. La garantía es un derecho fundamental que te protege frente a bienes o servicios que no cumplen con los estándares de calidad, funcionamiento o seguridad que te ofrecieron al momento de la compra.
1: Tomemos de ejemplo un caso hipotético. Sofía compró un refrigerador con un año de garantía, pero dejó de enfriar a los 3 meses. El proveedor se negó a cumplir la garantía justificando un mal uso del producto. Y no solo eso, también intentó cobrarle la reparación. Ella llamó al teléfono del consumidor y con asesoría de los especialistas consultó la Ley Federal de Protección al Consumidor. Ahí descubrió que tenía 3 opciones legales: la reparación gratuita, la reposición del producto por uno nuevo o la devolución de su dinero.
2: Además, descubrió que también tenía derecho a una compensación no menor al 20% del precio pagado. Con esta información, inició su proceso de conciliación ante la Profeco. Al final, el proveedor admitió la falla, le entregó un refrigerador nuevo y le otorgó la bonificación correspondiente. Un final justo para una compra que parecía perdida.
1: El caso de Sofía terminó bien porque ella estaba informada. Sin embargo, es importante saber que existen situaciones específicas donde el proveedor sí podría negar la garantía de forma legal. Así es, para evitar sorpresas, toma nota, la garantía podría no aplicar si no cuentas con el comprobante de compra, hubo un uso inadecuado del producto, transcurrió el plazo de vigencia, hay daños ocasionados por un tercero, o si los productos fueron adquiridos en oferta o descuento y se avisó previamente que no contaban con garantía.
2: Por ley, todos los proveedores están obligados a entregarte una póliza de garantía por escrito al momento de recibir tu bien o servicio. Esta debe ser clara y especificar qué cubre, por cuánto tiempo y a dónde debes acudir para hacerla efectiva.
1: Recuerda que cuando un producto no sirve para lo que fue diseñado, tienes derecho a elegir entre la reposición del bien, la rescisión del contrato o una reducción en el precio. Y en todos los casos,

0: y contempla tu derecho a una bonificación. Para que tu próxima compra no termine en una decepción, te compartimos estas recomendaciones finales.
1: Revisa la garantía antes de comprar. Verifica vigencia, cobertura, cómo aplicarla y dónde están los centros de servicio. Conserva tus comprobantes, guárdalos y sácales una foto o copia, porque el papel térmico se borra. Reporta fallas de inmediato. Acude al proveedor para solicitar reparación, reposición o reembolso.
0: No acudas con terceros. Si alguien ajeno al proveedor intenta reparar el producto, la garantía es invalida. Desconfía de frases prohibidas. Expresiones como "no hay cambios ni devoluciones" no pueden estar por encima de la ley.
1: Si tienes problemas para hacer valer tus derechos, acércate a la Profeco. 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

0: Son las 6 en punto.
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0: Ya a las 6 de la mañana con 10 minutos, así que podemos decir que ya llegamos. Llega la canción predilecta para sacudirnos el estrés, por si acaso. Por si tú amaneciste y dijiste, ay, tengo muchas cosas que hacer, no, sacúdelo, sacúdelo. Y verás que todo es más liviano. Gracias por acompañarnos aquí en el despertador de Radio Disney Pachuca. Yo soy Daniela Zuliqué y tu compañía, este cachito, este pedacito de la mañana. Del lado de producción se encuentra nuestra queridísima Sam. Y ya estamos listas para acompañarte desde este momento y hasta que el cuerpo aguante. No es cierto, hasta las 11. Así que gracias por estar acá. Bienvenidos a través de tu conexión y arrancamos un día más aquí en el 95.7.
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Es la música de BTS a las 6 de la mañana con 18 minutos. Buenos días, Pachuca. Y esta vez dejamos ganar al sol. Esta vez le dijimos, va, es viernes, tú tranqui. Y ya después, mañana, igual nos ponemos al corriente, ¿eh? Porque mañana también amanecemos bien temprano. Mientras tanto, ahorita te voy a platicar que los automóviles con engomado azul y terminación de placas no y cero tendrán descanso forzado durante todo el día. Esta normativa se aplica a aquellos vehículos que cuenten con hologramas de fabricación 1 y 2, nada más para que lo tengas en cuenta. También gracias a Guillermo, que ya está por acá, dice viernes. Que el fin de semana te regale calma, sonrisas y momentos bonitos. Que así sea. Muchísimas gracias, Guillermo. También con nosotros está First. Dice, gracias por estar acá. Que tengas un excelente día. Moisés, Meli también arranca con nosotros. Dice, toda la actitud y a salir adelante. Elías, un abrazo. Anaís, qué bueno que ya estás acá. Dice, buen día. A tomar cafecito para despertar. Uy, y el primer traguito, ya sabemos que sabe, mira, delicioso. Magdalena también está con nosotros, dice, ya casi fin de semana, ya llegó el fin de semana. Y Sinaloa, muy buenos días, qué bueno que ya te encuentras por acá. Si tú también quieres manifestarte, es a través de tu conexión por ahora. Besazo a todos los que ya están presentes y en sintonía. 6 de la mañana con 19, seguimos con más música. Llega esto de Fleetwood Mac.

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0: Para mi nieto Tadeo, feliz cumpleaños, mi niño. Que Dios te abrace con ternura y te regale salud abundante y momentos hermosos. Y le doy gracias a Dios por acompañarte. Sigue adelante con valor y vive con alegría siempre. Felicidades, mi niño hermoso.
1: Hola, mi niño hermoso. Soy tu Mari. Feliz cumpleaños, mi amor. Deseo de todo corazón que todos tus sueños se te cumplan. Te amo muchísimo. Te mando muchos abrazos y besos. Feliz cumpleaños, mi vida. Pásala increíble.
2: Mi Tade, sabes que te amo muchísimo. Muchísimas felicidades, mi corazón. Sabes que deseo que Dios te bendiga toda tu vida con mucha salud. Te amamos, mi Tadecito precioso.
3: Mi niño hermoso. Buenos días, papi. Sabemos que mañana es tu cumpleaños y mañana la vamos a pasar de super lujo, pero te quisimos adelantar este despertador porque mañana no hay despertadores. Así es que pásale increíble, te amamos y esto es de parte de toda tu familia. Te amo, mi niño, que Dios te bendiga. Te amo, papi.

Querido Tadeo, esta vez nos adelantamos para tu cumpleaños, sí. Y es que es para que tu cumpleaños sea aún mejor, para que esta celebración sea increíble con todas las letras. Porque un cumpleaños nunca, pero nunca debe pasar desapercibido. Y cada una de las personitas que escuchaste en esta mañana y cada una de las personitas que te van a apapachar el día de hoy y mañana también, porque mañana es el gran día, saben lo especial que eres, lo especial que es tu cumpleaños, así que por eso esta celebración empieza desde bien temprano. 6:34 podemos decir que este despertador ha sido entregado. Tadeo, muchas felicidades, te mandamos muchos abrazos de parte de todo el equipo. Que pases un gran cumpleaños, que cada año te traiga más amor, más felicidad, más risas, aventuras, cosas bellas, pastel y demás, todo lo que esperas también. Cada sueño alcanzado. Un abrazo, un besazo bien tronado para ti. Disfruta mucho de tu cumpleaños. Y nosotros seguimos con más música. Oye, pero este es un recordatorio de que tú ya puedes agendar tu despertador para el lunes. Acá te esperamos en tu conexión que está en el 771-4731-957.

0: Hola, hola, Fer. Pues llegó el día. Llegó el día en que tú decidiste presentar tus cuatro canciones en conjunción con cuatro poemas o cinco poemas. Una combinación interesante y el espectáculo se llama Decir Cantar Poesía. Espero que te vaya excelentemente bien, aunque estás un poquito, no sé si son los nervios, pero bueno, la voz como que quiere fallar. Y saludos a todos y a mi hija Silvia Georgina, que está conmigo y que hoy me acompañará para ver el espectáculo. Excelente mañana.
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0: Al mostrarle al mundo quién eres, es una forma de vulnerarse que no es tan fácil como uno cree, que solo los valientes se atreven. Y a pesar de que uno es muy valiente, también entra como que esta cosillita de, híjole, es que sí me da un tantito de miedo, de nervios. Que esperamos ver que no sea tu caso, tú ya eres un master de masters. Así que mucho éxito ahora que vas a presentar tus canciones para que las personas lo escuchen. Yo creo que las van a amar, tú confía también en eso. Y lo mejor es que vas súper blindado, ya llevas tu canción de confianza, tu despertador, y aparte tu hija te está acompañando en este día tan especial. Así que llevas todas las de ganar. Te mandamos un abrazo, que tengas un grandioso día, mucho éxito, tu pizquita de suerte, solo por si acaso. Te mandamos un besazo igual y muchos abrazos, ¿por qué no? Acá seguimos con más música a través de tu radio, así que no te despegues, por favor.
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Dua Lipa quedó cautivada por México. Yo digo que sí, no tengo dudas, ¿eh? Ya que estrena un nuevo álbum que se llama Live from Mexico, que incluye este cover. Este es un cover de Oye, mi amor, con Fer de Maná. Sí, y la canta también Dua Lipa. 6:46.

0: Estás escuchando El Despertador de Radio Disney Pachuca y en este momento vamos armando el cafecito, claro que sí. Y con cada cafecito de la morning, al menos el primero, llega una conversación. Y esta vez es una conversación acerca del amor. Porque nuestro mayor tesoro en esta vida es la gente que queremos y nos quiere y nos ama. La que acompaña, la que nos ayuda a crecer, la que nos cura el alma tan solo con un abrazo. También la que nos hace reír hasta llenar el corazón. Los que nos devuelven la misma energía que les damos. Y los que siempre nos hacen sentir en casa, nos hacen sentir paz. Así que, ¡ay, bravo por esas personas que nos topamos en la vida! Y qué bello encontrárselas, ¿verdad? Si tú dices, no, yo no he encontrado, no te hagas. Si hay una personita por ahí, o a lo mejor tienes que cambiar de aires, ¿va? Yo creo que ese es el secreto. Ahora sí, vámonos por ese primer cafecito y también checamos cómo va a estar el clima de La Villahermosa.
1: ¿Cuántas veces el clima de la ciudad te ha agarrado desprevenido? Que esta no sea una de ellas.
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0: Este día tendremos principalmente cielos despejados, aunque por la madrugada se esperan cielos nubosos con lluvias moderadas. Las temperaturas oscilarán entre los 6 grados y los 23 durante el día y la máxima se va a alcanzar sobre la 1 de la tarde. También tendremos viento moderado del norte con rachas que podrían llegar hasta 38 kilómetros por hora por la tarde. La puesta del sol será a las 7:09 y de madrugada podemos esperar niebla. Así que muy al pendiente de todos estos cambios que tendremos a lo largo del día. Eso sí, la actitud, esa nunca cambia, se queda con nosotros.
1: Ahora ya sabes si utilizas manga larga, manga corta o llevas paraguas por si las moscas.
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7: Hola Radio Disney, quiero la canción de Sabrina Carpenter y Madonna.

Es Bring Your Love a través del 95.7 de tu radio, música de Madonna. 7 de la mañana con 4 minutos. Estás escuchando El Despertador de Radio Disney Pachuca. Y en este momento vamos a jugar Adivina Quién. Ahorita en unos minutos te voy a dar la primera pista de la Adivina Quién. Recuerda que la Adivina Quién se juega haciendo preguntas. Tú haces las preguntas, yo las voy respondiendo para que juntos podamos descubrir de qué personaje se trata. Bueno, yo ya sé. La única que no sabe es Sam y todos ustedes, ¿ah? Así que voy al pendiente para que podamos jugar. Es en el 771-47-31-957. Ahora llega la música de Aespa.

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0: Se llama Pinky Up y lo escuchas a las 7:09. Ahora sí, ahí te va. La primera pista para arrancar con el juego de Adivina Quién. Tú haces las preguntas, yo las respondo en el 771-47-31-957. Recuerda que tienes que hacer las preguntas correctas para ir poco a poco descifrando de qué se trata el personaje. La primera pista, mi personaje no habla. Sí, mi personaje no habla. ¿Quién será? Descúbrelo, sigue escuchando el 95.7.
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0: Es la música de Sara Larson aquí en el 95.7 de tu radio, donde despertamos antes que el sol. Claro que sí, solo que hoy lo dejamos ganar. Eso sí, despertamos al gallo, pero ya ves que le ganó el sueño. Nos dijo 5 minutos más y dijimos, va, se quedó dormido. Yo espero que eso a ti no te pase. Hoy traemos buena vibra, traemos cafecito en mano. ¿Y qué más nos falta? Una buena rola, ¿no? Pero esas abundan aquí en el 95.7 de tu radio. Entonces ya tenemos casi todo. Eso sí, que nos caiga un milloncito. Eso es lo que vamos a manifestar. Unos 8 milloncitos, porque el 8 ya ves que es abundancia. Para que caigan más y más y más. Lo que sí, estamos jugando Adivina Quién. Adivina Quién versión RD. ¿Qué tienes que hacer? Básicamente estar escuchando 95.7 y hacer preguntas. Todas las preguntas son válidas, pero tienes que hacer las ideales para que puedas descifrar cuál es el personaje. Yo ya les di la primera pista, que es mi personaje no habla. Sam, tienes el chance de una pregunta. ¿Ya la pensaste? Va, pásame tu pregunta. Gracias. Ahora sí, ahí te va. La pregunta de Sam es, ¿tu personaje es humano? Híjole, es una muy buena pregunta, ¿eh? Porque no, mi personaje no es humano. Ya les dije, no habla, no es humano. Entonces, ¿qué es? Platícanos en el 771-47-31-957. Por ahora, saludamos con mucho gusto a Sinaloa, que hace ratito pasó a saludarnos. Saúl, hasta el sur de la ciudad, se va este besazo. También con nosotros, Cristian Monterrey. Gracias por la compañía. Ya nos dijo que qué se va a armar. Pues, ¿qué onda? Es viernes. Vamos con esto que se llama Mon Amour.
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7 de la mañana con 22. Sí, tú ya llevas 22 minutos jugando este juego. Se llama Adivina Quién. Si quieres participar, solo manda tu pregunta a través de tu conexión. Sam ya hizo la pregunta que si mi personaje es humano. Ya le dije que no. Dice que entonces quién sabe que sea. Ángel dice, ¿tu personaje en qué año lo conocimos? Lo conocimos en 2017. Siento que es un personaje bastante querido, ¿eh? Dice, entonces no tiene mucho. Hay que descartar los personajes viejitos. Y eso incluye a la Pantera Rosa. Sí, mi personaje no es la Pantera Rosa. ¿Tú qué preguntarías para que descifres el personaje? Cuéntanos en el 771-47-31-957. Mi personaje no habla. Mi personaje lo conocimos en 2017. Y mi personaje no es humano. Yo siento que ya está más fácil, ¿no? 7 de la mañana con 22 todavía llega esto de Carol G. Se llama Si Antes Te Hubiera Conocido. Y lo escuchas en El Despertador de Radio Disney Pachuca.

0: 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Trae para ti este despertador.
1: Hola, bonita. Hoy cumplimos el primero de muchos años más juntos. Qué rápido pasa el tiempo cuando eres feliz y cuando se tiene a alguien tan especial como tú. Te amo mucho y nos vemos más tarde para festejar.
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0: La música de Eros Ramazzotti fue lo que despertó a nuestra querida estrella, así que le mandamos un abrazo porque efectivamente ese despertador funcionó. Ella ya está lista para tener un grandioso día. Después de escuchar estas bonitas palabras, uno cambia. Y ella estaba muy emocionada de pasar este día con Julio, de celebrarlo a lo grande, así como todos los días que vengan. Que sean muchos, pero muchos días maravillosos, llenos de felicidad, de buenos recuerdos, de risas también, de comida deliciosa. Les deseamos lo mejor, muchas felicidades por este primer aniversario juntos. 7:34 a.m. Y hablando de cosas bellas y deliciosas, oigan, les tenemos que recomendar María Palapa Buffet Mar y Tierra para que vayan a celebrar, ya sea su aniversario o un cumpleaños o simplemente el ir a comer delicioso. 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

Cry, así se llama esta canción y lo escuchas en el 95.7 de tu radio. 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Ahora sí, ya descubrieron quién es mi personaje. Ángel dice, no, esto está muy difícil. ¿Pero por qué? A ver, ya les digo cuántas pistas. 3. Número 1, mi personaje no habla. Número 2, mi personaje no es humano. 3, lo conocimos en 2017. Ángel dice, ¿tu personaje es de película o serie? Mi personaje es de una película. Ahí está. Otra pista más, ¿vale? Si tú quieres participar es a través del 771-47-31-957. Y ahora sí, llega esto que se llama Vuelve.

0: Hola Raúl, pues hoy solo quiero mandarte un gran abrazo lleno de mucho cariño. Deseo que este día pues esté lleno de alegrías, sorpresas, que sepas que eres una persona increíble y que siempre todos tus sueños se hagan realidad. Gracias por ser mi confidente, mi apoyo, y hoy celebro tu vida, un año más, y sobre todo deseo que nunca te falte amor, esperanza y salud. Te quiero y feliz cumple.
1: Hola, ¿qué tal? Somos Río Roma
2: y estamos aquí en Radio Disney para despertarte con esta canción. Que tengas un excelente día.

0: para decirte quiero, pero en el cumpleaños, uy, ese día es multiplicado al trillón. Así que Raúl, este mensaje es para ti. Y Raúl, ya le marcamos, ¿eh? Él ya estaba bien despierto y dice que agradece por este detalle, por sus 20 años de amistad, y no cualquiera puede decir eso. Así que porfa, que sean ahora 40, 60, 80 años de amistad. Dice que ojalá tengan más años de estar juntos. Qué bonito es esto, oigan. Un abrazo para ti, Raúl, porque hoy es tu día especial, hoy es tu cumpleaños y te deseamos lo mejor de lo mejor. Gracias a Dani por confiar en nosotros para despertar a una de sus personas favoritas. Y en esta mañana, así ya terminamos con una hora más. ¿Se dieron cuenta qué rápido? 7:54 y todavía no adivinan mi personaje. ¡Oh, sí! Gracias a Jesús, que fue la única persona que ya adivinó. Y adivinó luego, luego, ¿eh? Él solo me hizo una pregunta. Él me dijo, ¿tu personaje es de Disney? Yo le dije que sí. Y dice, ¿y tu personaje es Dante? El perrito de Miguel, de la película de Coco. Efectivamente, mi personaje es este Xoloscuincle, que guía a Miguel para llegar al Mictlán, solo que en Coco es diferente, pero básicamente es ese personaje. Muchísimas gracias por jugar con nosotros, que tengan un grandioso día, ya llevan la primera victoria del día, que es haber amanecido, haber despertado. La segunda es escuchar el 95.7 de tu radio. La tercera, un desayuno de Eli, así que porfa, yo espero que ya tengan un desayuno en mano. Provechito, si es así, y ahora sí, vámonos con más música. Llega esto de Manuel Turizo.
1: ¡Qué rico, mi amor!
2: ¡Salome, reina!

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8: Hola Radio Disney, ¿me pueden poner la canción de Beat It de Michael Jackson? Me gusta muchísimo. Gracias.

Sam, rápido, el paso, el paso. Sam sí se lo sabe, ¿eh? Es la música de Michael Jackson, 8:04. Arrancamos una hora más aquí en el 95.7 de tu radio. Yo soy Daniela Zuliqué. Ya sabes que seré tu compañía. Un cachito, un pedacito de la mañana que nos saboreamos con una buena taza de café, o en su defecto, un tecito, o en su defecto, un licuado de plátano, o en su defecto, un atole de nuez. Oh, ¿qué se antoja? Ya ahorita ya como que hace hambre. Si tú tienes algo que decirnos, es a través de tu conexión que está en WhatsApp. Obviamente eres súper bien recibido. 771-47-31-957. Y ahora llega algo de Usher. Peace up.

0: Hola amor, muy buenos días. Quiero decirte que en tus brazos encuentro mi lugar seguro y mi mayor compromiso es asegurarme que tú también te sientas segura, escuchada y libre a mi lado. Amarte significa caminar de la mano, respetando tus propios sueños y celebrando cada uno de tus logros. Espero disfrutes este despertador con todo mi amor. Feliz y estupendo viernes. Besos.
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A veces cuando las palabras no alcanzan, para eso está la música. Y no hay otra persona que hable del amor tan increíblemente como lo hace Pablo Alborán. Solamente tú es dedicada especialmente para ti, Liz, porque no hay otra persona para Cósmica, solo eres tú. Y juntas han hecho de un amor algo increíble. Pues este despertador es para ti, te deseamos un muy bonito día, esperamos que lo hayas disfrutado mucho. Ya estás lista para tener un excelente fin de semana, un abrazo para las dos. Que ese amor que están construyendo esté lleno de paz, justo como lo dice Cósmica, que sigan siendo este refugio bellísimo al cual puedan llegar después de un largo día de trabajo en el que a lo mejor y las cosas no salieron como uno esperaba y uno ya llega estresado, cansado, hasta como que duele el cuerpo, pero un abrazo de esa persona especial puede cambiarlo todo. Sigan siendo este refugio bello.

mañana con 13 minutos. Podemos decir que este despertador ha sido entregado. Y si tú también, como que este despertador te inspiró y dijiste, ay, yo también quiero dedicar una canción, ahí te va, solo tienes que mandarnos un WhatsApp y decir las palabras mágicas. Es en el 771-47-31-957. Y dinos, quiero agendar un despertador. También cuéntanos a quién vamos a despertar, qué canción quieres dedicar, a qué hora quieres que salga ese despertador. Y por acá te podemos ayudar. Si dices, es que estoy enamorado, pero no sé cómo qué canción poner, pues nosotros te tenemos muchas recomendaciones. Tenemos un amplio catálogo musical disponible para ti. Así que solo es necesario que tú nos mandes un WhatsApp al 771-47-31-957. Y ahora sí, que se sienta que es viernes, caray. 8:13. Buenos días, Pachuca.

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Es la música de Taylor Swift a las 8:23 de la mañana. Se llama The Fate of Ophelia. Lo escuchas en el 95.7. Sí, aquí en el despertador de Radio Disney Pachuca. Y yo tengo una pregunta para ti, pero antes, un tantito de contexto. ¿Qué opinas de tu primer amor? ¿Recuerdas tu primer amor? ¿Cuántos años tenías? ¿Cómo era la experiencia? ¿Qué sentías en el interior? ¿Si eran ciertas estas mariposas que sentías en el estómago? Y es que el primer amor es una de las experiencias más intensas, pero también que nos enseñan muchas cosas en la vida. Después del primer amor, ya sabemos que es el primer amor bastante romántico, este apego bastante intenso, y todo hablaba del primer amor. Estaba en las novelas, estaba en las series, está en canciones. En todas partes está el primer amor. Y todos pasamos por ahí, todos tuvimos un primer amor. Así que ahora la pregunta es, si regresara ese primer amor a tu vida, ¿le dirías que sí? Si llegara y te dijera, oye, es que quiero regresar contigo, o no sé, o siempre me gustaste. Mira, el panorama tú lo imaginas, pero si regresara ese primer amor de tu vida, ¿le dirías que sí? ¿Aceptarías como que tener otra relación, otra vez este segundo amor, por ejemplo? Cuéntanos a través de tu conexión, ¿va? 771-47-31-957. Algunos dirán que no, otros a lo mejor dicen que sí, quién sabe. 8:25 llega el Harry con más style a tu radio.

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1: Familia Radio Disney, aquí Emma. El siguiente despertador RD es para la persona que amo. Vamos a inspirarnos con una canción y una pregunta muy especial. Así que mi querida Zuli, buenos días. Vete despertando a Dustin porque nos inspirará a decirle a Adrián: prometo escribir en páginas la mejor historia contigo, donde sea el espejo de tus sueños, llevarte a las estrellas de la verdad, cumplir tus sueños en realidad, construir lo más sincero y puro. No todo será bonito y perfecto, pero en nosotros está hacerlo así. ¿Te gustaría ser mi novio, Adrián? Alias mi banano. No olvides sonreír. Buenos días.
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0: esta historia de amor. Es más, fuimos testigos de esta historia de amor que va en ascenso. Y siempre lo hemos sido de alguna forma, no crean que no nos damos cuenta. Y es que ya sabíamos, Emma, que estaba saliendo con una persona muy especial. Y aunque todavía no sabíamos su nombre, ahora ya, mira, tiene nombre y voz. Cara todavía no, porque pues no lo conocemos bien. Pero próximamente a lo mejor también. Así que este despertador, Adrián, es para ti con todo el cariño. Y trae una pregunta bastante importante, que se escuchó aquí en el 95.7. Adrián, pues le quiere decir que lo quiere muchísimo, que le encantan los días que pasan juntos, que estos días son increíbles, y que a esa pregunta le diría que sí. ¡Ah! Que sí quiere ser su novio, que lo extraña, que lo quiere ver y que se lo pasa muy bien con él. Y es que de eso se trata, de buscar una persona con la que conectes, con la que compagines, con la que te sientas bien, que sea tu lugar seguro. Así que qué bello que nos hagan parte de este tipo de despertadores. ¡Felicidades a los novios! Muchos abrazos para ustedes y gracias por acompañarnos en este viernes. Oigan, ahorita que son las 8:35, ¿qué te digo? En México somos así, románticos, empedernidos, sí. Y también a la gente que queremos le ponemos apodo. Por ejemplo, Guadalupe, Lupita. Porque cuando algo se vuelve parte de tu vida, ya no lo llamas igual, lo llamas con cariño. 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

0: Imagina esto, tú estás en un lugar, pongámosle a un restaurante, tu favorito, el que tú quieras, uno bonito, coqueto, y de repente tú estás ahí, ya sea en la mesa, pero estás solo, sola, no hay nadie a tu alrededor, y llega un mariachi. Suena esta canción. Sale Bruno Mars. Te canta esta canción. Y de repente, volteas y está tu primer amor. Con un ramo de rosas. O con un reloj, si eres hombre. ¿Qué les gusta a los hombres? Bueno, dependiendo de qué les gusta a los hombres. Ahí está tu primer amor. Entrando. Casi, casi, sus miradas se cruzan. Tú imagínalo, yo imagínalo. ¿Le dirías que sí, que regresarían a vivir una historia de amor intensa? ¿O le dirías, no, pero es que ya te superé? Coméntanos a través de tu conexión, 771-47-31-957. ¿Qué harías si regresara tu primer amor? ¿Le dirías que sí, le darías otra oportunidad? ¿Se darían otra oportunidad? Coméntanos y por acá, obviamente, te escuchamos. Porque responder a esa pregunta depende de quién eres hoy y de lo que aprendiste de esa relación. Y a lo largo de estos años, si es que ya llevan muchos años separados, la nostalgia del primer amor es intensa. Pero a menudo nos enamoramos de la versión pasada de esa persona y de nosotros mismos. Sí, de cómo éramos cuando estábamos con esa persona. La decisión requiere evaluar si el futuro juntos es sano, compatible con la vida que ahorita estás teniendo. Los principales motivos por los que perdura en el tiempo son la inocencia, la novedad. Así que esas son algunas cosas que te podríamos decir acerca del primer amor. Ahora, la última palabra la tienes tú para que la compartas. Es en tu conexión 771-47-31-957 para que te manifiestes. Vamos con Frank. Frank, ¿qué onda con tu primer amor?
1: Hola amigos de Radio Disney. Yo me casé con mi primer amor. Lo conocí en la primaria y empezamos a ser novios de la secundaria. Y tengo 3 hijos. Ya no tengo que regresar el tiempo ni ver si pudo o no pudo ser. ¡Yo soy Frank!
0: Tú ya viviste esa historia y la sigues viviendo. ¡Qué increíble, Frank! Gracias por compartir con nosotros. Ustedes también se casaron con su primer amor. Oh, es toda una hazaña. Gracias a quien nos escribe. Gracias a Cari que dice, hola, Radio Disney. ¿Podrías mandar un saludo al amor de mi vida, Karen, que está en Farmacias, en Tolancingo? Que hoy es su cumpleaños, así que estás solas, mañanitas. Karen, feliz cumpleaños, te deseamos lo mejor. Que sigas cumpliendo muchos, pero muchos más años. Y es tiempo de ir con la mejor información deportiva, esta vez en voz de Karen Tapia. Así que pasamos los micrófonos.
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3: Hola amigos de Radio Disney, soy Karen Tapia. 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La selección mexicana ya está en Pasadena, California, para enfrentar este sábado a su similar de Australia. La noche del jueves, varios jugadores atendieron a los medios en zona mixta. Guillermo Ochoa fue el más concurrido. El arquero mexicano fue persistente en dejar en claro que si queda en la lista final, está ansioso y preparado para jugar el Mundial. Y de no ser así, apoyará a sus compañeros. Este jueves, el director técnico Lionel Scaloni confirmó la lista de 26 jugadores convocados a la selección argentina para disputar el Mundial 2026. El técnico mantuvo la base y se destaca Lionel Messi, que jugará su sexta Copa del Mundo. No hubo sorpresas de futbolistas que ingresaron a última hora, aunque sí se quedó fuera Marcos Acuña, campeón en Qatar 2022, debido a que no está en pleno físicamente. En la NBA, los Spurs lucieron en defensa y armaron un rally de 20 puntos sin respuesta en el tercer cuarto para cimentar la victoria sobre Thunder, 118-91 en el juego número 6. Víctor Wembanyama sumó 28 puntos, 10 rebotes y 3 tapones. Con esto, los Spurs se enviaron a las finales de la Conferencia Oeste de regreso a Oklahoma para el juego número 7. No te pierdas todas las ediciones de SportsCenter en ESPN y Disney Plus. Soy Karen Tapia, hasta la próxima.
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16: Radio Disney, ¿podrían ponerme la canción de Potential? Gracias.

Este es un recordatorio para que no, nunca, jamás, de los jamases, dudes de tu potencial. Porque tú puedes lograr cosas grandiosas. El chiste es que, mira, las hagas. Ese es el único secreto. Y uno ya lo va perfeccionando, sea lo que sea, y uno ya lo va hasta haciendo suyo, no sé si me entiendas, pero porfa, nunca dudes en tu potencial. Ya está con nosotros Jova, porque estamos platicando acerca de si tuviéramos el chance de que regresara nuestro primer amor, ¿le diríamos que sí a construir otra historia de amor juntos? Por acá Jova dice, buen día, no, ya lo pasado, pasado. Y pues, a pesar de que tengo un bonito recuerdo de mi primer amor, yo creo que mi mejor versión ha sido con el que considero el amor más intenso que he tenido. Muchísimas gracias, Jova, por estar presente, manifestarte a través de tu conexión. Oscar Zapata también ya está con nosotros, ya solo nos faltarías tú, ¿vale? Para que nos platiques acerca de tu primer amor. ¿Regresarías con tu primer amor? ¿Le dirías que sí a todo? Platícanos en el 771-47-31-957. Aunque yo como Jova, ya lo pasado, pasado.

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Es la música de Elena Rose a las 9 de la mañana con 16 minutos. Y en este momento, ¿ya viste qué fecha es? Estamos a 29 de mayo del 2026. 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Así que mucha suerte y seguimos con algo de Bob Sinclair.

0: Hola Radio Disney, este mensaje es para mi hermano, que después de tanto esfuerzo por fin logró su título universitario. Te lo ganaste, carnal, muchas felicidades, Milik.
1: Hoy alguien quiere felicitarte en el despertar.

Esteban, feel this moment. O sea, siéntelo, mira, saboréatelo también, porque como este momento no habrá otro. Que este momento va cargado de nostalgia por lo que fue, por todo lo que pasaste, que seguro los compañeros, los amigos, los maestros, siempre nos da un tanto de nostalgia despedirnos de esa etapa. Pero también viene cargado de mucha felicidad, de orgullo para ti mismo para decir ¡se logró! Así que ya llevas ese título. Un logro más a la bolsa. Muchas felicidades, que tengas un fabuloso día. Y Esteban le quiere decir a Julia que muchas gracias también, porque él, ella siempre lo apoyó con todo el corazón y que eso siempre se lo va a agradecer, que siempre está ahí, juntito, detrás de él. Gracias a Esteban, gracias a Julia, que tengan un fabuloso día. Escuchamos la música de Pitbull y Cristina Aguilera a las 9:27 de la morning. Si tú quieres agendar un despertador, estás bien a tiempo, ¿va? Pero sería para el lunes, sí, piensa, es una fecha especial el lunes. El lunes ya iniciamos con junio, pueden creerlo, se nos fue mayo así de rápido. Y estamos muy emocionados, así que tú también únetenos a esta emoción, porque ya vamos a la mitad del año gracias a junio, sí. Si tú quieres agendarle un despertador a junio, a esta nueva versión de ti que está resplandeciente, se vale, es otra vez el 771-4731-957. Ahora sí, suelta esta rola de los Black Eyed Peas, suéltala, suéltala. Soltada.

9 de la mañana con 33 minutos. Digamos que lo escuchas en el despertador de Radio Disney Pachuca. Y justo ahorita estaba encontrando un término llamado el síndrome de la hoja en blanco. Que esto le sucede más a los artistas, que no saben de dónde sacar ahora la creatividad para continuar creando cosas. Pero yo siento que nos pasa a todos. Cuando queremos cambiar de trabajo, cuando ya esa relación no nos está gustando, cuando algo nos detiene, que estamos en blanco, que no sabemos ni para dónde caminar. Yo siento que sí, eso sucede, y a quien no le sucede es a Lana Del Rey, pero porque supo controlarlo. Te voy a platicar lo que ella decía en una entrevista. Ella decía que era un temor que la agobiaba antes de empezar a grabar sus primeros discos. Dice que lo tenía bastante presente antes de ser conocida, cuando grababa solo por placer, cuando escribía sola en su casa y tenía la certeza de que la inspiración la iba a abandonar y que le ocurriría muy seguido. Que a veces pasaba hasta 6 meses sin escribir una sola canción. Pero ahora en la actualidad, en estos últimos 10 años, encuentra la inspiración con una facilidad increíble. O dice que la creatividad la encuentra a ella, y es que uno tiene que estimularla. Sí, uno aprende a hacer este tipo de cosas. Uno ya no se tiene que dejarse llevar por no, cuando llegue la inspiración, no, cuando llegue ese momento, no, cuando sea el día perfecto. No, tú tienes que buscar el día perfecto. Tú tienes que decir, hoy es el día perfecto para hacer las cosas. Justo eso es lo que le pasa a Lana Del Rey, y ahora escribe canciones con tal facilidad que ella dice, no, y quiero agregar una y otra canción a mi álbum, pero pues ya a veces no se puede. Es como, Lana, ya llevas 30 canciones, espéranos. Hablando de Lana Del Rey, va llegando aquí a tu radio, Radio Disney Pachuca.

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0: En el despertador, claro que conocemos el efecto de la palabra sorpresa. Es más, despertador y sorpresa casi siempre van juntos. ¿Por qué? Aquí hacemos llamadas para despertar a las personas que tú más quieres. Esta vez ya despertamos a Lourdes, que está del otro lado de la línea. Así que, Leo, este mensaje es para ti con mucho cariño porque sabemos que hoy estás de fiesta. Y toda tu familia también, todos aquellos que te quieren también. Porque hoy cumples un año más de vida. Y eso significa que ya eres más rica en experiencias, eres más rica en sensaciones, en emociones, en fin. Este mensaje te lo deja alguien que te quiere muchísimo, así que súbele a tu radio. Te mandamos un besazo, cumpleañero. Y ahora sí, este mensaje, Lu, es solo para ti.
1: Buen día, Radio Disney. Hoy quiero felicitar a mi suegra por su cumpleaños. Muchas gracias por recibirme como parte de su familia. Señora, la quiero mucho y deseo que hoy tenga un día muy especial al lado de sus hijos y su esposo. La queremos.
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New Religion le pertenece a Vibrex y lo escuchas a través de tu radio 95.7. Ahora que unos minutos nos separan de las 10 de la mañana, ha llegado el momento de decirte hasta la vista, baby. Nos escucharemos en un ratito porque todavía no nos vamos, pero muchas gracias a ti que agendaste tus despertadores. Gracias a los despertadores que simplemente fueron por el gusto y el placer de decirte amo, me gustas. Gracias a ti que confiaste en nosotros para que pudiéramos despertar a tus personas favoritas. Gracias por eso porque es una gran responsabilidad. Un aplauso para Sam, que es parte fundamental del despertador. Yo soy Daniela CK y todavía no nos despedimos. Jaja, no se salvan, ¿eh? ¿Qué creían? ¿Que ya nos íbamos? No. Nos falta un pedacito de la mañana y decirte quién es el ganador del kit de The Mandalorian en Grogu, así que porfa, sigue escuchando. Un besazo para ti y seguimos por acá en el 95.7 de tu radio.

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7: Son las 10.
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8: Hola Radio Disney, ¿cómo están? ¿Me podrían poner alguna canción de Anita? La verdad es que me gusta muchísimo. Muchas gracias y saludos a todos los que los están escuchando.
9: Ya estamos.

0: Atención que tú ya estás en el after del despertador. 10 de la mañana con 3 minutos. Vamos por una hora más, ya la última, y la vamos a aprovechar al máximo. Sobre todo porque ya tenemos a nuestro afortunado o afortunada ganadora, que se lleva a casa este kit exclusivo de The Mandalorian and Grogu. ¿Qué tenías que hacer para participar? Estaba bien fácil, ¿vale? Pero era a través de tu conexión que está en WhatsApp, 771-4731-957. Ahora sí, descubramos juntos quién fue el primero o la primera en responder correctamente a nuestra pregunta. ¿Cómo se llama el mandaloriano y su hijo? Así que vamos con el ganador, ganadora.
1: Hola, Radio Disney, ¿cómo están? Muy buenos días. Pues, más que nada, quisiera comentarles que la película está buenísima. Soy súper fan. Y pues, me quisiera ganar este kit. Les comento que el mandaloriano se llama Din Djarin y su hijo adoptivo es Gru. Ojalá que pueda ganarme yo este kit. Les mando un abrazo. Muchas gracias, Radio Disney.
0: Eso es todo, pues. ¡Felicidades, Héctor! Tú ya eres ganador de 95.7. Muchas felicidades. Recuerda que con Radio Disney participas por regalos exclusivos que tenemos para ti. Mándanos un WhatsApp para que te demos todos los detalles de qué onda con este kit, que está increíble. Seguro ya saben qué incluía, ¿no? Estaba súper porque incluía una mochila, unas orejitas de Grogu y demás sorpresas que podías checar a través de nuestra cuenta de Instagram, @RadioDisneyMX. Muchas felicidades. Vamos con algo de Prince Royce.

Dicen que el secreto para bailar bien bachata es la caderita. A ver, te vemos. 10 de la mañana con 10 minutos. Buenos días para ti. Buenos días para Oscar Zapata, que está con nosotros. Para Rebe, preciosa, guapa, bella. Georgie Boy también se manifiesta. Gracias por estar acá, oigan. Que tengan un bonito día. Mari, igual un besazo para ti. Por poco te me escapas, pero no. Ya te vi que andas acá presente. Eso sí, chambeando, como debe de ser. Ahora, de la bachata de Chayanne, pasamos a la bachata de Manuel Turizo. Buenos días, Pachuca.

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3: Como que hace hambre, ¿no? Pero ya tenemos el lugar perfecto para ti. Y Mariana tiene todos los detalles. 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
2: 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Yo les diría que sí. Mientras tanto, sigue escuchando.
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BTS in the house, baby. Esto se llama Swim y lo escuchas a las 10:28. Ahí te van los 5 pasos para agendar tu despertador. Si tú en este momento le cambiaste y dijiste, ah, caray, ¿qué es eso de despertador? Yo soy fan de BTS, soy ARMY de corazón, pero no sabía eso del despertador. No te preocupes, aquí te vamos a platicar. De lunes a viernes tenemos algo llamado el despertador de Radio Disney Pachuca. Inicia desde las 6 de la mañana aquí en el 95.7 y termina a las 10. ¿Qué pasa durante ese tiempo? Te echamos porras, sí. Nos tomamos el primer cafecito de la morning y aparte despertamos a la persona que tú quieras. Igual puede ser un autodespertador. ¿Cómo funciona? Tú nos mandas un WhatsApp y nos dices, quiero sorprender a mi hijo o quiero un autodespertador para mí. ¿Qué tengo que hacer? Pues ya después de ese WhatsApp, nosotros te vamos a decir, no, pues qué canción quieres dedicar o qué canción quieres escuchar. Tú eliges tu rola, te pedimos la hora en la que quieres que suene tu despertador, porque a esa hora también te vamos a marcar o a la persona a la cual quieras despertar y le vamos a decir, oye, alguien que te quiere mucho te dejó este despertador. Tú eliges un horario entre las 6 de la mañana y 10 de la mañana. Y número 5, ¿qué es lo más especial de despertador? Que también lo puedes decir tú con tus palabras, porque tienes que mandar una nota de voz a través de tu conexión, ¿vale? Y así de fácil, despertamos a las personas que más quieres. Puede ser sencillo como, hola, Radio Disney, buenos días, este despertador es para que hoy le eche ganas a la escuela. O tal vez, hola, buenos días, Radio Disney, hoy solo quiero escuchar esta rola porque me da para arriba. O a lo mejor quieres ser más romántico, es cumpleaños de alguien. Aquí todo depende del mood y de lo que quieras transmitir tú, ¿va? Te esperamos a través de tu conexión, 771-4731-957. Y ahora llega la música de Blackpink. Esto se llama Go.

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2: ¡Bravo! 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
1: Viernes de la cartelera RD, viernes de maratonear. 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
1: Seguimos con esta transmisión especial con nuestros queridos amigos de Tim Hortons. Mariana, por favor, antójanos de más cosas.
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1: Muchísimas gracias, Mariana, ya escuchaste que no te lo puedes perder. Nosotros ya vamos corriendo para allá. ¿Y tú? ¿Ya también vienes con nosotros? Va, vente. 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Pero ya vieron la hora, unos 4 minutos nos separan de las 11 de la mañana, lo que ya sabes qué significa. Ha llegado el momento de decirte hasta la vista, baby, pero nos escucharemos mañana en punto de las 6 de la mañana. Gracias a Sam, que nos apoyó por acá en el área de producción, como siempre, un excelente trabajo. Yo, Daniela Zulique, un besazo bien tronado para ti. Y ahora sí, bye bye.
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16: Son las 11.
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18: ¿Me puedes poner? Sí, por favor. Muchas gracias. Bonito día.

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¿Qué tal la música de Olivia Rodrigo esta mañana? Buenísimos y chulísimos días, familia. ¿Qué dijeron? ¿Los del mediodía no llegaron? Ya que andamos dándolo todo, ya sabes, de repente algunos detalles técnicos y dijeron, Bris, espéranos tantito. Y dijimos, está bien, sirve que descansamos. Nada, no es cierto. Gracias por estar aquí. Buenísimos y chulísimos días para todos. Y es viernes. Gracias a Dios, es viernes. Ya sabes, a nosotros nos encanta ser portadores de pura buena noticia. Maxwell, ya se apodera de la producción de este programa. Yo soy Bricia Solís, juntos somos los del mediodía y los del mediodía llegaron.

0: te acompañamos. Es la hora. Ya mínimo los de la Sonora Santanera deberían contratarnos, ¿no? Una colaboración, ¿no? Bienvenidos, gracias por estar aquí. Recuerda, tu conexión está en el 771-4731-957. Queremos leerte, escucharte, saludarte, saber de ti el día de hoy. Así que repórtate, tete. Nosotros traemos toda la pila del mundo. Traemos muchísima alegría para contagiarte y además traemos muy buena música. Así que, eso es un combo perfecto. Quédate con nosotros, te conviene. 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Y claro que Paloma envió su nota de voz.
1: Hola, ma, soy Paloma. Sé que a veces no te lo digo lo suficiente, pero te admiro más de lo que te imaginas. Eres la persona más fuerte que conozco, incluso en los días que no te sientes así. Has hecho como si nada, dejando todos tus sentimientos y sueños a un lado, haciendo sacrificios que aún no comprendo del todo, con tal de que tuviéramos todo y nos encontráramos bien. Gracias, mami, por sostenerme incluso cuando tú también necesitabas que te sostuvieran, por darme alas para volar tras mis sueños y estar presente en cada uno de ellos, por ser mi compañera de vida y sobre todo por ser tú. Sé que a veces soy egoísta y muy lejos de ser la mejor hija, pero te agradezco todo lo que me has brindado, ya sea en su momento poco o mucho. Todo lo que soy es gracias a ti y todo lo que aún quiero ser. También te celebro todos los días en silencio a veces y es nada, solo quiero decirte que te amo y espero que tengas un bonito, feliz día de las madres.
0: ¿Qué manera tan preciosa, Paloma, de abrazar el corazón de tu mamá? Y ¿sabes? Nos contagias también esa emotividad que compartes en esta nota de voz. Hoy conoceremos a la mamá ganadora, ¿verdad? ¿En dónde? ¿Al rato? Con Mariana, ¿ok? Así que pendientes, ¿vale? Hoy sabremos quién se lleva este cambio de look de 5,000 pesos de su estudio, cortesía del 95.7 de tu radio. Porque para nosotros, mamá, tú eres magia, eres nuestra inspiración y mamá, te mereces absolutamente

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0: Esta es música de One Republic y se llama Need Your Love. En tu radio a las 11 de la mañana ya con 55 minutos y es momento de ponerse al día con los del mediodía. Y ya salió la lista de seleccionados nacionales de Argentina. Obviamente destaca a Messi, quien quizá juegue su último mundial. Te contamos además que Ariana Grande nos da una pequeña prueba de lo que será su próximo esperado álbum Petal y lanza su sencillo Hey That I Met You Love Me. ¿Qué tal esto, Si tú eres muy fan de Ariana, buenas noticias. Y te contamos además que Young Miko presenta su nuevo álbum deluxe Do Not Disturb Late Checkout con 6 canciones nuevas, entre las que destaca la colaboración con Rauw Alejandro. ¿Qué tal esto? No te lo esperabas, ¿verdad? Ahora sí, ese es el día con los del mediodía. No te despegues porque tenemos mucho más para ti solo a través de tu radio, Radio Disney.
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19: Son las 12.
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21: Hola, Radio Disney. Quisiera escuchar Maná, por favor, muchas gracias.

0: ganas de estar en este concierto, Dios de mi corazón. Dua Lipa, Maná, oye mi amor. Así de bonito estamos arrancando la segunda hora juntos, familia. Gracias por estar aquí. Somos los del mediodía, yo soy Bricia Solís, acompañándote completamente en vivo. Sí, mientras tú te quejas del sol afuera, mientras te empieza a dar sueño, mientras dices, ay, ya, ya es viernes, ya, apaga y vámonos. Compartimos esa emoción. Ánimo, sí se puede, aquí te acompañamos en la jornada, ¿vale? No estás sola, no estás solo, los del mediodía te acompañamos. Ya las 12:07 a través de Radio Disney y, obvio, en esta segunda hora traemos para ti el hashtag del día, así que comparte con nosotros a través de
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0: en el 771-4731-957. Un viernes perfecto incluye, cuéntanos, te leemos y escuchamos. Un viernes perfecto incluye, participa con nosotros. Mientras tanto, más música, ya llegó Manuel Turizo a Pambichao.

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Harry Styles a través del 95.7 de tu radio. Ya a las 12:26 y nosotros queremos saludarte. Voy con un pase de lista express, ¿eh? Aquí van los del mediodía. Leo, feliz tarde. Que tengas un viernes fantástico. Te saludamos también, Elías. Gracias por estar con nosotros. Ángel, buenísimas y chulísimas tardes. Que hoy factures, Ángel, pero impresionante, ¿eh? Y nos invitas un helado. No, que te sea leve. Aquí te andamos acompañando. Con razón me siento mareada. Pues es que Ángel nos trae de aquí para allá, de allá para acá. Ok, súbale, hay lugares, ¿verdad? Te saludamos también, Tomás. Gracias por estar con nosotros. Itzel Chula, buenísimas y chulísimas tardes. Yo les sigo diciendo buenos días. No, ya son las 12:27. Anthony, gracias por estar aquí. Rebe, gracias también. Te saludamos con muchísimo gusto desde la cabina del 95.7. Te saludamos también, Magda. Gracias, Cami. Buenísimas y chulísimas tardes. Oscar, hasta el consultorio, ¿verdad? Mira, el doctor anda con todo. Ya las 12:27 y obviamente traemos para ti el tip del día de hoy. Hoy traemos el hack perfecto para que tus cortes de carne siempre sean los mejores. Es que llega el fin de semana y de pronto, ¿se va a hacer o no se va a hacer la carnita asada? Pero bueno, oye, de pronto se nos complica cortar la carne, ¿no? Y dices, ¿cómo? El punto es que esto también ayuda a que quede súper suave al momento de morderla, ¿no? El secreto, ¿sabes? Es cortar en sentido contrario a las fibras. Sí, a contrapelo dirían por ahí. Esto acorta las fibras musculares, logrando que el bocado sea tierno en lugar de gomoso. Entonces, pues sí, primero hay que identificar la dirección de las fibras. Observa las líneas o vetas naturales, se les llama, de la carne. ¡No, no, no, hombre! ¡Ya nos sentimos! Ya me siento taquera esta tarde. Sí, es tarde ya. Ahora, esas líneas te van a indicar hacia dónde corren las fibras musculares. Ya después posicionas el cuchillo, ¿no? De forma perpendicular, en ángulo de 90 grados a la dirección de las fibras, no en paralelo a ellas, ¿vale? Y bueno, realizas un corte limpio, utilizas un cuchillo bien afilado, cortas la carne en un solo movimiento horizontal, como si estuviera rebanando, evitando usar el cuchillo como si fuera sierra. ¡Ay, no! O sea que lo he hecho mal toda la vida. Gracias, bye. Así no juego. Ya las 12:29 a través del 95.7, el tip con los del mediodía.

Radio, las 12:36. I love you, baby. Oye, y nosotros te invitamos a que participes a través de tu conexión en el hashtag del día de hoy. Un viernes perfecto incluye, te leemos y escuchamos, dice por acá. Tomás dice que un viernes perfecto incluye una tarde de calor como esta. ¿Es en serio? Y todos así de sol, solecito, relájate un poquito. Pero también una buena comida. Sí, claro, qué deli. Bueno, es temprano todavía, ¿no? Oye, dice también por acá, Magda, un viernes perfecto incluye la buena música de Radio Disney. ¡Yeah! ¡Conocedora! ¡Tú muy bien, Magda! Gracias por compartir. Cuéntanos tú en el 771-47-31-957. Un viernes perfecto incluye, yo creo que peli, ¿no? ¿Sí se antoja? Sí, por favor, que hoy sí haya tiempo para eso. Ya las 12:37, momento también de ir con más música. Este es de Swedish House Mafia. No se duerman, ¿eh? Eso se llama Don't You Worry, Child.

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20: Es la una.
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22: Radio Disney, yo quiero Imposter de Louis Tomlinson. Esta canción está buenísima.

Imposter, lo que escuchas a través del 95.7 de tu radio música de Luis Tomlinson. La 1:03 p.m, familia. Nosotros estamos arrancando la tercera hora juntos. ¿En qué momento, Se ha pasado el turno rapidísimo, pero lo estamos disfrutando y eso es lo más bonito. La temperatura en la ciudad, dice nuestro sistema borregológico en este instante, 24 grados centígrados. Yo soy Bricia Solís y te sigo acompañando hasta las 4 de la tarde, así que sube a 95.7 y repórtate, Tete. Tu conexión está aquí, 771-4731-957, ¿vale? Oye, y hablando del hashtag, dice por acá, un viernes perfecto incluye, nos dice Amador, incluye la quincena. Muy bien. Dice Ilian, un viernes perfecto incluye el pago de la quincena. Pues oigan. Muy bien, equipo. Dice también, ahí voy, un viernes perfecto incluye música, una peli y por supuesto palomitas. Sí, se me hace un super fin de así. Suena bien, ¿no? Es buen plan. Con muchas, muchas, muchas crispetas. Ya 1:04 p.m. a través de Radio Disney 95.7. Gracias por hacerte presente, Carmen Chula. Te queremos, te mandamos un abrazo gigante. Gracias, Amador. Ahora es momento de ir con más música porque ya llegó esto de Robin Schulz que se llama Waves. En tu radio, 1:05. ¿Dónde estás tú? Queremos leerte, escucharte, saludarte. Así que repórtate, Tete. ¿Tu conexión? 771-4731-957. Y si de pronto dices, ay, Bris, lo mencionaste muy rápido. Ahí va de nuevo. 771-4731-957. Te esperamos.

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0: Ella es Kenia Oz y lo que te canta se llama Ruleta Rusa. Ya la 1:20. Ruleta Rusa. Esta canción tiene un algo, no sé qué, pero me gusta mucho. Oye, para todas las Keninis, ya la 1:21 a través de tu radio. Y por supuesto que ha llegado un momento que estabas esperando. Mira que el viernes nos encanta, el fin de nos fascina. Y señoras y señores, en 3, 2, 1, vamos a activar el modo fin de que comience la fiesta. Así que dejemos que el modo fin de tome el control. Necesario, ¿eh?
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0: Es show. Ya la 1:30 a través. No son padres las deudas, la verdad es que no. 1:30 a través de Radio Disney. 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Y hoy por la tarde te vas a enterar de qué onda. ¿Cuál es el mensaje ganador? Qué emoción, ¿eh? Yo ya quiero saber. Tienes un gallo, Maxwell. Ya tienes gallo. Desde el mediodía tenemos gallo, ¿verdad? Híjole, te escuchamos, Paloma.
1: Hola, ma. Soy Paloma. Sé que a veces no te lo digo lo suficiente, pero te admiro más de lo que te imaginas. Eres la persona más fuerte que conozco, incluso en los días que no te sientes así. Has hecho como si nada, dejando todos tus sentimientos y sueños a un lado. Haciendo sacrificios que aún no comprendo del todo, con tal de que tuviéramos todo y nos encontráramos bien. Gracias, mami, por sostenerme incluso cuando tú también necesitabas que te sostuvieran, por darme alas para volar tras mis sueños y estar presente en cada uno de ellos, por ser mi compañera de vida y sobre todo por ser tú. Sé que a veces soy egoísta y muy lejos de ser la mejor hija, pero te agradezco todo lo que me has brindado, ya sea en su momento poco o mucho. Todo lo que soy es gracias a ti y todo lo que aún quiero ser también. Te celebro todos los días en silencio a veces. Y es nada, solo quiero decirte que te amo y espero que tengas un bonito, feliz día de las madres.
0: Ay, pues hoy sabremos qué onda. ¿Quién se lleva este cambio de look de $5,000 de su estudio? Eso está muy heavy, ¿eh? Pero hoy por la tarde, por fin, sabremos quién es la mamá ganadora. Ya la 1:32, más música en tu radio. Ya llegó Mau y Ricky. Eso se llama Me Enamora.
2: ¿Por qué no funciona esta vaina?

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0: Ay, qué buena rola de Bibi Rixa. Para terminar de despertar, ya trabajaste, ya medio comiste o snackeaste y ya te dio sueño. ¿Y sigues laborando? Los del mediodía te acompañamos. Tú, don Gorri, no te duermas, ¿eh? Ya la 1:50 minutos a través del 95.7. ¿Qué pasa allá afuera? ¿Qué pasa en las calles de la ciudad? ¿Te late si nos acompañas y hacemos un escaneo?
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0: Te contamos que vas a encontrar tráfico intenso en la carretera Pachuca Ciudad Sahagún desde la entrada Paseos de Chavarría hasta Camino al Venado. Vas a tardar alrededor de 13 minutos en cruzar este tramo, así que te recomendamos que le apuestes a una vía, alguna vía alterna, ¿vale? Ojo, no olvides utilizar tu cinturón de seguridad y no te textes mientras manejas. Con cuidado, por favor, ¿vale?
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12: Son las 2.
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Day es música de Akon para alegrar tu tarde. Ya las 2:02 y nosotros felices de la vida. Seguimos aquí contigo hasta las 4 de la tarde. Y sí, estamos arrancando la cuarta hora juntos. Qué chulada. Gracias por seguir con nosotros. Y obvio, también te queremos saludar a ti que nos sigues a través de radiodisney.com.mx. A ti que nos escuchas desde tu celular porque ya descargaste la aplicación. Y bueno, a ti que desde tu cualquier otro dispositivo, desde la computadora, también estás pegadísimo a tu radio. Gracias, gracias, gracias. Alexa, súbele. 70%. Dame más volumen, Alexa. Oye, muchas gracias por seguir con nosotros. Yo soy Brisa Solís, acompañándote completamente en vivo. Ya las 2:03, la temperatura en la ciudad, 24 grados centígrados. Y además, queremos que te prepares porque es viernes y ya está lista la palomera RD, ¿vale? Si tú eres muy fan del séptimo arte, esta hora te va a encantar. Ya las 2:03, más música. Ya llegó a tu radio, Maroon 5.

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Radio, las 2:27. Música de Miley Cyrus. Esto se llama End of the World. Y ahora sí, ¿están listos? ¿Quién quiere palomitas? Bueno, la palomera RD se activa en este viernes. Y fíjate, el sabor de las palomitas hoy es 100% fuego. ¡Woohoo! Y hoy queremos que tú, que eres muy fan del séptimo arte, pues bueno, nos compartas qué onda. En este sentido, tu peli favorita de un actor que, aparte de todo, no solamente le ha apostado a la acción, también ha incursionado en otros géneros. De hecho, le ha apostado hasta la comedia y también al melodrama. Sí, hoy la palomera RD, que es 1000% fuego. Queremos que nos sigas tu peli favorita de Arnold Schwarzenegger. ¿Qué tal esto, eh? Así que comparte en el 771-47-31-957. Si tú eres muy fan de, evidentemente, sus películas y amas sus personajes, pero sobre todas las cosas estás como muy, muy, muy casada con este o casado con este actor, pues bueno, también pásanos el dato, ¿vale? Y a las 2:28, momento de más música. Ya llegó a tu radio Blackpink.

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1: Lo que escuchas se llama Where is my husband. Ya las 2 de la tarde con 42 minutos, ya estamos de regreso. Oye, es que Maxwell quería bailar, activó el modo fin, se enredó con un cable, pues ya se imaginarán todo lo que ocurrió, ¿verdad? Pero Maxwell, por favor, te vamos a cantar, ¿cómo se llama? Las manos quietas, aquí eran los pies quietos, ¿verdad? Bueno, no ejecutó bien sus pasos de baile, ustedes disculpen. Ya a las 2 de la tarde con 52 minutos. Oye, y justamente hoy te invitamos a que participes y nos digas qué onda. En la Palomera RD, ¿cuál es tu peli favorita de Arnold Schwarzenegger? Y fíjate que si hablamos un poquito acerca de las diferentes actuaciones o pelis en las que él ha participado, no podemos dejar de lado Policía de Kinder, un lanzamiento del año de 1990. La capacidad cómica de Arnold, pues le dio, ¿no?, para protagonizar varios de los clásicos noventeros de relleno televisivo. De hecho, su cúspide de pelis de carácter así humorístico se dio precisamente como un detective infiltrado en un jardín de niños, ¿no? Denotando, pues, de forma muy natural la química del Gobernator con los pequeños y, pues, obviamente los demás inmiscuidos. ¿Qué tal? Ahora, fíjense que de las que más han mencionado justamente a través de tu conexión es Mentiras Verdaderas, además de Terminator, obviamente, ¿no? Esta cinta de acción cómica se da justo antes de que Cameron Díaz pierda la cabeza con Titanic. Y aunque el uso de dobles es más que notorio en algunas escenas de acción, aquí el objetivo de Arnold pues es construir junto con Jamie Lee Curtis un conflicto matrimonial, ¿no?, hilarante alrededor de un espía de alto nivel que pues le esconde su vida a su familia como pez en el agua y con los dos estilos en los que, pues, de alguna manera él se siente como más cómodo, ¿no? El fisiculturista ofrece un relajado y hasta tiene un papel como esposo celoso con su pareja. ¿Qué tal, eh? Oye, dice por acá, ahí voy corriendo, vamos a tu conexión. La de Terminator 1, dice, y la que se vuelve un héroe, gracias, Dani. Marco dice que Terminator 1, definitivamente. Además, por acá tenemos participación de Alan. Dice que, obvio, Terminator, pero en especial la 2, perfectísimo. Gracias por compartir. Jesús, Mentiras Verdaderas. Cuéntanos tú, Jova, a través de tu conexión te escuchamos. ¿Dónde estás? Jova, hola, hola, hola. ¿Dónde estás? Ya lo perdí, ya lo perdí. Dame 3 segundos, Jova. Maxwell, ya cálmate, por favor. ¿Ya llegó? Ok, aquí está. Jova, ¿qué onda?
2: Hola, bonita tarde.
1: Hello.
2: Muy buena pregunta. Pero yo creo que sin duda serían la 1 y 2 de Terminator y la de Infierno Rojo. Yo creo que esas son mis 3 películas favoritas de Arnold.
1: Ok, perfectísimo. Gracias por compartir con nosotros esta tarde. Y tú, hoy en la Palomera RD, te invitamos a participar y que nos digas qué onda. ¿Cuál es tu peli favorita de Arnold Schwarzenegger?

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1: Radio Las 3 con 12 minutos, música de Lisa y Ánima a través de Radio Disney. Ya las 3 con 12 y nosotros estamos arrancando la última hora juntos. Ya casi nos vamos. Muchísimas gracias por seguir en sintonía y a ti que vas encendiendo la radio. Buenísimas y chulísimas tardes. Gracias por estar aquí pegadísimos a su radio. Y recuerda que en este viernes tenemos la Palomera RD. Hoy tocan Palomitas Fuego y precisamente queremos saber cuál es tu peli favorita de Arnold Schwarzenegger. Si tú eres muy muy fan del trabajo de este actor, pues bueno, pásanos el dato a través de tu conexión. Te leemos y escuchamos Comando, que por cierto ha sido de las más votadas o de las que más han mencionado más bien esta tarde. Muchísimas gracias. Y obviamente El Vengador del Futuro, un lanzamiento del año de 1990. Ya las 3 con 13. ¿Tu peli favorita cuál es? Cuéntanos tú. 3:13. Música de Ariana Grande. Eso se llama Twilight Zone. En tu radio, 3:13. La temperatura en la ciudad, 24 grados centígrados. Buen provecho para ti que ya estás disfrutando de los riquísimos alimentos. Que tu tarde sea fantabulosa. Gracias por seguir aquí.

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Qué buena rola, ya a las 3:36 a través del 95.7 de tu radio. ¡No se duerman! Oigan, tomen agua, por favor, hace muchísimo calor en la ciudad. La temperatura en este momento, dice nuestro sistema borregológico, 25 grados centígrados. ¡Qué heavy! Pero bueno, dice por acá, participaciones. Terminator, nos dice José, gracias. Marco nos comparte y dice, mentiras verdaderas, su favorita. Rich, un detective en el Kenhar. Brandon, hasta la pista, baby. Gracias por compartir también. Dice, el regalo prometido. La del regalo prometido está bien padre. Justo nos están compartiendo también, ¿eh? Oye, muchos votando a través de tu conexión. Dice, para mí la mejor película del tío Arnold es la... El tío Arnold me fascina. Es la de mentiras. Ok. Ahí voy. Dice, definitivamente un regalo para Navidad. Y Conan, nos dice Rose, gracias. Ya las 3:38 en la Palomera RD. Hoy toca Palomitas Fuego. Y queremos saber cuál es tu peli favorita de Arnold Schwarzenegger. Sigue compartiendo en el 771-4731-957.

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4: Hola, hola. Te saluda Ale Cruz. El director de la CONADE, Romel Pacheco, anunció el proceso de selección de las 4 jóvenes ganadoras del concurso para asistir a partidos de la Justa Deportiva Internacional, en donde resultaron seleccionadas Carla Peña, quien asistirá al partido en Guadalajara, Daira Díaz, quien irá a Monterrey, mientras que Briana Medina y Yolette Cervantes asistirán al partido inaugural en la Ciudad de México. El titular de la Unidad de Planeación y Prospectiva de Hidalgo, Miguel Ángel Tello, destacó que el Tren México-Querétaro, impulsado por el Gobierno de México y que contempla una estación en Tula, representará una oportunidad importante para fortalecer la movilidad, atraer inversiones y detonar el desarrollo económico de la región. Se mantienen acciones de vigilancia en las cuales se da seguimiento a proyectos prioritarios.
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0: Y ahora sí ha llegado el momento de decirles con permá, muchísimas gracias familia por la sintonía, gracias por haberse quedado con nosotros desde las 11 de la mañana, ustedes muy bien, ¿eh? 5 horas juntos, fantástico, 10 de 10 ustedes. Los quiero con todo mi corazón de melao. Yo soy Bris, ¡mua! Con este beso, o mejor con este. Les pido Maxwell, gracias por todo el apoyo en producción y obvio, si no nos cantas los del mediodía, no nos vamos.
1: ¡Cántenos!

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10: Son las 4.
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12: Hola, Radio Disney, ¿podrías ponerme la canción de Turn the Lights Off de Just? Muchas

escuchas, Joss, y eso que se llama Turn the Light Off en el 95.7 de tu radio. ¿Qué tal, eh? Oigan, qué buena rola para este fin de semana ya. Bueno, empieza. Yo me quiero adelantar. Ya las 4:04. Yo soy Mariana, un placer acompañarte. Oigan, qué emoción. Qué rápido se fue la semana y sobre todo, ¿qué onda? ¿Qué onda con que ya se acabó el mes? ¿Qué está pasando? No comprendemos. Nos encanta que nos acompañes. Yo me quedo contigo desde ya y hasta en punto de las 9:00 p.m. Así que en tu conexión te leemos. 771-47-31-957 para que nos cuentes cómo estás, qué andas haciendo, qué tal tu día. Platícanos, queremos saberlo todo. Y también cuéntanos, oye, hay mucho tráfico en Pachuca. ¿Qué está pasando? Por favor, no te acerques para nada. Santa Catarina, Pitayas, Herradura, todo lo que es la Procu, Felipe Ángeles, está terrible. Villa, Sepachuca, no vayas para allá. Te lo decimos por experiencia propia. Así que está bastante terrible el tráfico. Así que maneja con precaución, sal con mucha, pero con mucha anticipación, mejor para que no llegues tarde. Y bueno, ahí te lo dejamos de tarea, ¿va? Mientras tanto, nosotros continuamos con más. Yo soy Mariana, un placer acompañarte. Llega conmigo Checo, obvio. En tu conexión te acompañamos, así que por acá estamos contigo. Mientras tanto, llega Arte Más en este modo finde. Qué buena rola para comenzar el fin de semana.

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Escuchas al símbolo y eso que se llama pa'lante para atrás. Oigan, definitivamente se armó la fiesta en el 95.7 de tu radio. Eso la verdad es que nos encanta, ¿eh? Sí, sí, se siente, se sabe. Sabe que es fiesta el fin de semana. Ya a las 4 de la tarde con 19 minutos, nosotros, claro, estamos listos para acompañarte. Y por supuesto, ¿qué tal? Tenemos mucho que contarte en este viernes. Obviamente, y por supuesto, queremos que en tu conexión igual te hagas presente. 771-47-31-957. Y además, ahí te va el dato que no sabías que necesitabas. ¿Estás listo, lista? Bueno, pues tú sabías que poner hielo en la cara por algunos segundos, pero justo en la mañana, puede precisamente ayudar a despertarte mucho más rápido. ¿Te imaginabas esto? Bueno, ahí te va que todo tiene un porqué precisamente, y es que el frío activa la circulación y hace que los vasos sanguíneos pues se contraigan, digamos que momentáneamente. Por eso muchas personas notan menos hinchazón en los ojos y una sensación de cara más fresca, así como si no te hubieras desvelado. Incluso hay quienes lo hacen antes de maquillarse o después de su día, porque precisamente el hielo ayuda justo cuando la piel pues se siente así y hace que sea más firme temporalmente. Eso sí, no se debe de poner directamente sobre la cara. No lo hagas porque te puedes quemar. Lo ideal es envolverlo en una telita y pasarlo rápidamente para evitar irritaciones. Así que ya lo sabes, ¿eh? Un super tip que no sabías que necesitabas, ¿eh? Mientras tanto, continuamos con más. Que la fiesta siga siendo presente, ¿sí? Así que, ¿qué onda? ¿Seguimos al líder? Bueno, pues súbele a tu radio.

hizo presente la mayonesa con chocolate en el 95.7 de tu radio. Ya a las 4:33. Oigan, qué buena fiesta armamos, ¿eh? No nos pueden decir que no se siente que es viernes porque armamos la fiesta en la cabina, ¿eh? Y obvio, era para que tú también en tu carro, en la oficina, en el negocio, en la calle, no importa dónde hubieras, pues obvio que bailaras con nosotros. Oye, tenemos mucho que platicarte y ahí te van las tendencias de este día. ¿Qué está sucediendo? Híjole, se pone bueno y es que resulta que Ferrari presentó su primer auto totalmente eléctrico. ¿Qué tal? ¿Un modelo? Híjole, de más de 1,000 caballos de fuerza, 5 plazas y un diseño muy distinto a lo que la marca había hecho antes. Justo el tema es que el diseño, pues, dividió por completo como a los fanáticos, ¿no? Muchos dicen que se ve futurista, elegante, pero otros aseguran que perdió como el alma de Ferrari. Sobre todo porque, bueno, ya no tiene, pues, el icónico sonido del motor de combustión. Y como sabemos, los carros eléctricos no suenan nada, o sea, parece que ni siquiera los prendes nunca, eso está rarísimo. Y ojo que este auto fue desarrollado, pues, con colaboración del estudio Love From, justo fundado por Jony Ive, que es el mismo diseñador detrás de productos icónicos de Apple. ¿Qué tal, eh? Sí, los celulares. Obvio, nada que ver con los carros, ¿no? Así que, pues, bueno. Él, pues, luce ya se convirtió precisamente en tendencia global porque justo presenta, pues, un cambio histórico para la marca. Un paso definitivamente en el que Ferrari, pues, ya va hacia la era eléctrica, ¿no? Así que la pregunta ya está en el aire. A ver, ¿te gusta esta nueva etapa de Ferrari o crees que un Ferrari sin motor rugiendo ya no se siente como un Ferrari? Ay, qué loco, ¿no? Pero bueno, hay que ayudar un poco al medio ambiente. Estamos a favor de este nuevo cambio que Ferrari hizo. Y obvio, en gusto se rompen géneros. Y si tú eres como más fan de que el motor ahí esté sonando todo lo que da, pues cómprate uno normalito. Ya si no, pues vete por una versión más eléctrica, ¿no? Así las cosas en redes sociales. Mientras tanto, continuamos con más. Llega CNCO y eso que se llama reggaetón lento aquí. Al 95.7 de tu radio y a las 4:35.

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Es Rauw Alejandro junto con Camilo y eso que se llama Tatú en el 95.7 de tu radio. Ya a las 4:48, nosotros claro que te seguimos acompañando en el 95.7 y justo queremos contarte nuestro tip del día. Y es que, a ver, ahí va. Mucha gente justo piensa que ahorrar significa pues dejar de disfrutar. Parece, pero en realidad se trata solamente de organizarte mejor tu dinero, y una de las formas pues más fáciles de hacerlas es con una regla de 50-30-20. Ahí te va, ¿cómo funciona? Bueno, el 50% de tu ingreso va para necesidades básicas como la renta, a lo mejor el agua, el gas, todo lo que es, son cosas que sí o sí siempre tienes que pagar de necesidades básicas en tu hogar. El 30% es para gustos personales. Escucha, bueno, ¿no? 30% ya es un gran porcentaje. Salidas, antojitos, algo que compras en la tienda. Y el 20% sí o sí debe de ir directito, ya sea a tu ahorro o al pago de deudas. Así que piénsalo bien. No pienses que ese ahorro del 20% es muy difícil, porque, a ver, viene un truco que es más importante. No ahorres lo que sobre, al contrario, mejor aparte ese dinero en cuanto recibas tu pago y págate a ti mismo primero. Ojo, con los famosos gastos hormiga también. Ese cafecito, que la botanita, las compras pequeñas, menos de 100 pesos, que a veces dices, ay, ni se nota, ni se va a sentir por separado, pero ya cuando lo sumas dices, wow, ¿en qué me gasté tanto dinero? Eso trata de evitarlo. Sí, porque al final representa una cantidad mucho más grande de lo que te imaginas. Y ahí es donde se nos va todo el dinero. Así que bueno, ya es quincena, ya va a ser quincena. Y queremos que ahorres bien tus finanzas, ¿va? Así que sigue este gran tip que claro te va a ayudar bastante. Y bueno, mientras tanto nosotros continuamos con más. Llega Harry Styles y esto que se llama American Girls en el 95.7 de tu radio. Ya a las 4:50.

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Es Beli Belica y eso que se llama Egoísta en el 95.7 de tu radio. Qué buena rola, ¿eh? Oigan, ya a las 5:07 y estamos ya en nuestra segunda hora juntos. ¡Qué rápido! ¿Qué está pasando? ¿Qué está sucediendo? Nos encanta que obviamente en tu conexión, claro que tú te hagas presente a través del 771-4731-957 para que nos cuentes cómo estás, qué tal tu día, qué andas haciendo. Bueno, pues en tu conexión te leemos, te acompañamos y, obvio, te escuchamos para que nos platiques. Mientras tanto, continuamos con más buena música. Yo soy Mariana, me quedo contigo hasta las 9 de la noche. Mientras tanto, llega J Balvin junto con Skrillex y esto que se llama Indagueto. Obvio, en el 95.7 de tu radio. Súbele, ya a las 5:07.

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¿Qué tal esta versión de Oye, mi amor? ¿Escuchas a Maná? ¿Sí? Y aunque usted no lo crea, llega junto a Dua Lipa. ¿Qué tal, eh? Ya a las 5:19, qué buena rola, ¿eh? La verdad es que la disfrutamos como si hubiéramos ido al concierto de Dua, así literal. Y a las 5:19 y nosotros en Tu Conexión, claro que seguimos contigo acompañándote, escuchándote. Y por supuesto, oye, ya hemos llegado al top de tops. Y justo hoy, en este viernes, híjole, nos vamos a meter en terrenos peligrosos, ¿eh? Porque vamos a hablar de los actores y las actrices más guapos y guapas del mundo. ¿Qué tal, eh? ¡Qué increíble! Ya queremos saber quiénes son o tú quién consideras precisamente. Y es que hay esos famosos que aparecen en pantalla y en automático, como que todo el mundo dice ¡wow! Nombres como Brad Pitt, Margot Robbie, Diego Boneta, Isa González, siempre aparecen como en este tipo de listas, ¿no? Pero a ver, ¿qué onda? ¿Quién entraría en tu top de tops? Participa en Tu Conexión 771-47-31-957 para que nos cuentes y nos platiques. Para ti, ¿quién está en tu top de tops de actrices o actores más guapos de México o del mundo, eh? Tú nos cuentas en Tu Conexión, te esperamos para que nos platiques. Y mientras tanto nosotros, claro, continuamos con más buena música. Ahora se hace presente Sabrina Carpenter y eso que se llama Tears en el 95.7 de tu radio, ya a las 5:20.

escuchas a María, eso de Love en el 95.7 de tu radio. ¿Qué tal, eh? Ya a las 5:32 y queremos que nos cuentes ya en tu conexión qué onda. Para ti, ¿quiénes son los actores o actrices más guapos del mundo? ¿Qué tal, Y es que sabemos que tenemos a nuestros favoritos, todos tenemos a nuestros favoritos. ¿Y tú sabías que muchos estudios sobre belleza dicen justo que los rostros más simétricos suelen parecerse, pues justo, hacernos más atractivos? Y es que por eso muchas estrellas de Hollywood son consideradas como las más guapas del mundo, aunque también influye muchísimo el carisma, ¿no? Por ejemplo, Ryan Reynolds es famoso no solo por su físico, sino por su humor. Y en México, Ana de la Reguera y Sebastián Rulli siempre son muy mencionados por lo mismo. Así que, ¿tú qué dirías? Cuéntanos en tu conexión. Para ti, ¿quién es o quiénes son los actores, actrices más guapos de México y del mundo? Te leemos en tu conexión para que nos platiques. Queremos saber tus gustos. Cuéntanos acá entre nos. ¿Quién es tu crush de series, de películas? Cuéntanos en tu conexión, te leemos. Mientras tanto, continuamos con más. Llega León Larregui y eso que se llama Se Me Va en el 95.7 de tu radio. Sí, ya a las 5:33.

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0: Escuchas, a ti estoy, eso que se llama The Business en el 95.7 de tu radio. ¿Qué tal, eh? Oigan, ya a las 5:47 y por supuesto en tu conexión seguimos contigo a través del 771-4731-957 para que nos cuentes cómo estás, qué andas haciendo en este viernesito. Oigan, viernes ya de quincena, viernes de fin de semana con la familia, viernes de disfrutar en tu radio, viernes de lanzarte a tu lugar favorito de comida, a lo mejor, de cena, de salir con los amigos, de disfrutar. Cuéntanos en tu conexión qué onda, tú qué haces normalmente los viernes. Pero además, justo estamos platicando de un tema que nos encanta para saber y conocer tus gustos. Sí, hoy estamos hablando de tu top de tops de actores y actrices más guapísimos de México y el mundo. Así que en tu conexión te leemos, te escuchamos para que nos cuentes para ti cuál o quiénes son los actores y actrices más guapos. Y es que justo ya te estábamos platicando que, a ver, al menos acá en México hay actrices que llevan años siendo considerados íconos de belleza. Por ejemplo, Bárbara Mori, William Levy, Sandra Echeverría. Y en Hollywood, bueno, pues pasa lo mismo. Hay estrellas justamente como Zendaya, como Chris Hemsworth. Y lo más impresionante es que muchos siguen siendo como los favoritos del público a pesar de que han pasado los años. Y a ver, ahí te va un dato interesante. Cuando admiramos bastante a un actor o a una actriz, justo, pues el cerebro, digamos que relaciona a su imagen con emociones positivas, ¿eh? Por eso a veces no solo se nos hacen guapos, sino que decimos, ¡ay, me cae bien! Aunque no los conozcamos como tal, o sea, en persona, pues podemos decir, ¡ay, me cae bien esa persona! Automáticamente, justo por eso que reacciona el cerebro. Y a eso, pues obviamente sumas personajes icónicos, como los de Scarlett Johansson o Leonardo DiCaprio, y obvio, se vuelven más imposibles de superar, ¿no? A ver, cuéntanos qué onda, qué actriz, qué actor te hizo decir, ¡wow, qué persona tan perfecta, qué bello, qué bella! Cuéntanos en tu conexión, 771-47-31-957 para que nos platiques. Y mientras tanto, obvio, seguimos contigo, acompañándote, escuchándote y con muy buena música de fin de semana. Llega Fade y Dola y eso que se llama Dalax aquí en tu radio. Ya a las 5:50.
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6: Son las 6.
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7: Radio Disney, ¿me pueden poner por favor la canción de Zombie de Youngblood? Muchas gracias.